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1: Llegamos a las 6:00 p.m, ya 5 minutos. Estamos ya listos y preparados en este miércoles para iniciar una edición más de Los Grandes de la Canción. Todas las canciones, todos los éxitos que a usted tanto le encantan, a través del 7699-0121 nos ponemos en contacto, y a través del 2224-6180. Ya con nosotros, José Álvarez, ya en la tarde de este miércoles.
2: Buenas tardes, Héctor. Buenas tardes a la audiencia del 104.9, porque ya andan muy pendientes en el bus, en el carro, en el Uber, donde sea que se transporten. Siempre andan sintonizando, por supuesto, Los Grandes de la Canción. 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
1: La terminación 1331 ya nos está pidiendo la primera de Rodolfo, Porque Te Quiero Tanto Me Voy. Y también por acá ya nos enviaron las primeras notas de voz.
3: Hola, hola, buenas noches.
1: Buenas noches.
3: José, ¿me puede complacer con una canción para una esposa triste? Gracias, lo escucho aquí en Antiguo Cuscatlán.
1: Vienen los galos también y nosotros así iniciamos. Bienvenidos y bienvenidas a este tremendo programa de día miércoles. Pongámosle sabor y romanticismo. Estamos para servirle.

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1: Buenas tardes, el reporte del tráfico gracias a Impresa Repuestos. Comentarles que tenemos tráfico complicado en la avenida Francisco Gavidia. También nos reportan accidente de tránsito en la calle El Progreso. Tomar precaución posible. El Salvador del Mundo colapsado en ambos sentidos. También tenemos otro accidente de tránsito a la altura de la 49 Avenida Norte. Así que mucha precaución. Tráfico complicado en Boulevard Los Héroes. También Alameda Juan Pablo II. Tenemos bastante complicación a esta hora de la tarde. Alameda Roosevelt. Observamos también por acá el Boulevard Venezuela, donde vemos bastante carga vehicular. A las personas que también se están incorporando a la Alameda Manuel Enrique Araujo, bastante tráfico a esta hora de la tarde. Si usted se dirige a la altura de la Avenida Jerusalén, también mucho, pero mucho tráfico. Boulevard Constitución, vamos a observar. También vemos bastante, pero bastante carga vehicular a esta hora de la tarde. 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

0: Buenas noches, fiesta. Me puede complacer con la canción Murió la Flor de Los Ángeles Negros. La escuchamos aquí a todo volumen. San Juan Onalco, La Paz. Gracias.
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0: Por favor, la historia de un amor de los galos. Muchas gracias. Por acá, por Usulután, se les escucha.
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4: Con mucho gusto, 6:40 p.m, 6:40 p.m.
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1: Agradecemos a nuestros patrocinadores, como siempre, Agua Las Perlitas, Almacenes Portillo y M&M Portillo, Impresa Repuestos y Cerveza Extra. Por supuesto, nosotros seguimos con más. Nos solicitan por acá la canción de Joan Sebastián, 25 Rosas. Somos el 104.9 con su programa Los Grandes de la Canción. Usted sígase reportando con nosotros a nuestro WhatsApp 7699-0121 o también al 2224-6180. Les recuerdo que también nos encuentran en las redes sociales como Radio Fiesta 104.9 en Instagram, Facebook, TikTok, X, donde usted nos quiera buscar, así nos encuentra como Radio Fiesta 104.9. Seguimos con más.
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1: Hola, Radio Fiesta, ¿qué tal? Los escucho desde San Salvador. Quisiera que me pusieran la canción Te Quiero Aunque Ya No Seas Mía, del grupo Pomada de Argentina. Gracias.
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De esa manera, con la canción de Saúl, quizás sí, quizás no, estábamos escuchando a través del 104.9. Vamos despidiendo los grandes de la canción. Usted siga en sintonía de la fiesta porque vamos con más música, pero llegamos hasta este momento con los grandes. Nos despedimos con la canción de los Abson, la canción Ana. Recuerde que sin la fiesta no hay vida.

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5: Con mucho gusto, 7:03, 7:03.
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0: Nosotros seguimos con más música a esta hora de la noche. Nos vamos con Guardianes del Amor y Bronco Amor se escribe con... Somos el 104.9 de Radio Fiesta. Ya se marcan las 7 de la noche con 12 minutos. ¿Usted dónde nos sintoniza? ¿Va hacia su casa? ¿Ya está en su casa? ¿Dónde van? ¿Cómo están? Repórtese con nosotros a las diferentes líneas.
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0: póngame la cumbia otra vez, por favor, que está buenísima.
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0: Ya estábamos complaciendo con Guanaco Sólido, Monte Redondo. También buenas noches, Josué, quiero una canción. Saludos desde Dallas, Texas. Yo le busco su canción, yo se la busco. Seguimos con más porque sin la fiesta no hay vida. Buenas noches, ya se marcan las 7 de la noche con 38 minutos.
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esa manera, que tengan una excelente y bendecida noche de miércoles. Si Dios así lo permite, nos escuchamos el día de mañana. Cuídense un montonazo. Mi nombre es Josué Álvarez. Vayan a mi Instagram. Me encuentran como Josué Álvarez 9912. Usted vaya, conéctese en el Instagram y por allá nos vemos. Buenas noches y bendecida noche de miércoles. Se me cuidan un montón. Nos escuchamos mañana.

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4: Hola, hola, mi bella familia espiritual. Bienvenidos a este espacio una vez más de preguntas y respuestas con su amigo y consejero espiritual, Saúl de Los Ángeles. Recuerde, puede participar, puede llamar, puede consultar aquello que le inquieta. Se han presentado problemas en su hogar, ha habido distanciamiento con sus hijos, se ha perdido el respeto con su pareja, se ha alejado esa persona que usted tanto ama y quiere de su lado y desea saber si esa persona le quiere, si va a regresar, si hay una oportunidad de restaurar la relación, puede llamar. Puede consultar a nuestra línea telefónica si necesita una asesoría en el campo laboral. Trabaja, se esfuerza, lucha y todo le sale mal. Siente que el dinero no le rinde, no le alcanza. Puede consultar también. Al igual, aquellas personas que de repente le llegó una crisis en su salud, una enfermedad, una dolencia, un problema que por más exámenes, medicamentos o médicos que visitan no logran una respuesta positiva, recuerde, en lo espiritual y en lo natural encontraremos una respuesta y también una ayuda alternativa. Mi línea telefónica para que me llames ahora mismo y me hagas tu pregunta. Recuerda, con tu fecha de nacimiento o con la fecha de nacimiento por quien deseas consultar, lograremos ver si hay algo afectando la vida, algo negativo, o si por el contrario le podemos aconsejar para que su vida cambie, lo haremos también. 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
5: Y que la consulta que quiero hacerle es para mi esposa. Ella le han dado en todos los hospitales de aquí, de San Vicente o Zulután, y me le han dejado todos los exámenes que tiene que hacerse, ¿verdad? Pero no le sale nada. Ella es un decaimiento, un dolor en los huesos, que, bueno, le cuesta levantarse, y las manos por rato pierden la fuerza. La fecha de nacimiento de ella es 27 de octubre del 64. Ah, nosotros somos del Puente de Cucatlán, pero lo vamos a visitar ahí primero Dios.
4: Bueno, mirando un poco a través de la fecha de nacimiento de ella, sí logramos ver que lamentablemente hay maldad. Hay algo postizo, algo le han colocado y han manipulado esa energía. Hay que tener mucho cuidado porque esto, al ser algo postizo, los médicos, los exámenes, los medicamentos no le darán un alivio positivo, sino que le van a generar mucha confusión. ¿Por qué? Porque va a haber un desgaste muy fuerte sin que logren encontrar una ayuda real. Lo mejor que pueden hacer, y como usted ya lo mencionó, tráigala de carácter urgente. Poder ver el campo aural de ella, poderle hacer ciertas prácticas espirituales y naturales que me van a permitir desligar lo postizo, lo malo, lo negativo, lo que le hicieron, para que la salud de ella se pueda restaurar y ella se pueda recuperar. Veo que tiene una fe muy bonita, ella es una mujer de fe y eso nos va a ayudar mucho. Ahora, ¿qué es lo que hay que hacer? Tenerle un resguardo, tenerle una protección. Por lo pronto, abra el Salmo 91 y dé lectura antes de que ella duerma del Salmo 91 para repelar y alejar las malas energías que intentan siempre atormentar la noche de ella, porque acá logro ver que ella no duerme bien, no descansa bien, porque todo esto la está debilitando física, mentalmente, para dejarla en un estado muy desahuciado. Vengan lo más pronto posible a Casa San Vicente para que les podamos ayudar de una manera personalizada. Bueno, y las personas que me escuchan, las personas que siempre ven cómo ayudamos a los demás, no se queden de brazos cruzados. Si hay una situación en su casa que necesita atención, puede llamar, puede participar, puede hacer su pregunta a WhatsApp o a nuestra línea telefónica para que le podamos ayudar. 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Bueno, vamos a compartir un testimonio de una persona que se acercó, nos visitó, buscando una solución a un problema que parecía no tener una salida y que gracias a Dios, a su fe y a la ayuda que empleamos en este Centro de Sanación y Liberación Espiritual, hemos logrado cambios positivos. Le doy paso a esta persona.
6: Pues yo primeramente pues es darle mi nombre, soy Janet Rivas y escuché del hermano Saúl en San Vicente, pues lo visitamos. Yo me comencé a sentir muy mal y cuando comencé pues que oí el nombre de él, me anoté su número y nuevamente lo llamé y me acerqué a él pues para la honra y gloria de Dios. Mi testimonio de hoy pues el proceso de sanación. Y mi esposo en 3 días para acá está más amoroso que nunca. Por eso les quiero decir pues de que el hermano Saúl sí nos escucha, nos ayuda. Y sí, bendito Dios que he visto la mejoría que Él nos ha hecho en nosotros, ¿verdad? Y gracias a Él y a nuestro Padre Celestial, la honra que primeramente Dios, que todo siga mejor entre nosotros. Gracias, hermano Saúl. Que Dios lo bendiga siempre.
4: Bueno, una palabra muy bonita e interesante escuché en tu testimonio y fue: Él sí nos escucha, Él sí nos ayuda. Muchas veces las personas batallan buscando ayuda a través de redes sociales, visitando lugares, visitando sitios que no les dan tranquilidad, que no les ayudan a fortalecer el amor para enfrentar los problemas de la vida, sino que lo único que hacen es afectarles y perjudicarles más por la falta de experiencia y conocimiento para llevar a cabo un tratamiento adecuado. Acá en nuestro Centro de Sanación y Liberación nos enfocamos en tu bienestar y en tu mejoría. Y si tú o algún amigo o familiar necesitan una liberación espiritual para dejar atrás los vicios, para curar, para sanar y revertir problemas de salud, problemas de amor, problemas de economía, de trabajo o en el negocio, nos puede llamar o nos puede visitar. 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Bueno, muchas veces cuando llegan los problemas, las dificultades, en vez de fortalecer nuestra fe, algo nos aleja de ella. Ahí debemos de prestar mucha atención. Cuando cambiamos hábitos positivos por negativos, cuando una familia unida empieza a pelear por todo, cuando en una casa que no habían vicios empiezan a entrar los vicios, cuando en una casa próspera empieza a entrar la ruina, ahí debemos hacer un alto en la vida y analizar. Analizar nuestro entorno, analizar qué nos brinda una energía positiva y qué nos roba la energía, porque no todas las personas nos quieren ver progresar. No todas las personas nos quieren ver bien. Si después de usted compartir con alguien, pelear con alguien o tener alguna indiferencia con alguien cercanos como vecinos, amigos, familiares de su pareja o su propia familia, y desde ese día algo cambió en usted, desde ese día se siente sin ganas de nada, cansado, cansada, desde ese día todo le sale al revés en el trabajo, desde ese día empezaron a haber algún problema de salud, puede que algo sobrenatural, que algo postizo esté afectando su vida. Recuerde que la negatividad y la maldad llega de dos maneras, directa o indirectamente. Directamente es cuando alguien utiliza algún elemento para afectar tu vida, eso es algo directo porque te lo están deseando. Ahora, hay personas que tienen religiones y culturas muy diferentes a las nuestras, personas que empeñan su creencia que lo único que hacen es destruir, destruir el amor de la familia, destruir la paz de la familia, destruir la voluntad, el trabajo y la economía de una persona para llevarlo a situaciones de vulnerabilidad. Cuando tenemos problemas con personas que se congregan en ese tipo de religiones del bajo astral, nos debemos de cuidar mucho porque esa energía que a ellos les rodea se nos puede añadir a nuestro cuerpo, tratar de pegar para robarnos la energía, para absorbernos la energía. Por eso siempre lo menciono, es importante los resguardos, es importante las protecciones. Si usted necesita una orientación, saber y conocer si hay algo en su vida que le afecta, en la vida de su familia, o quiere saber si algún vecino o alguien cercano le tiene mala energía y hay que proteger su casa o su negocio, nos puede llamar, nos puede comunicar a nuestra línea telefónica para que encuentre una orientación clara del problema que tiene. Esa pregunta que usted en estos momentos le está retumbando en su cabeza, no se quede con ella. 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
2: 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Tenemos una llamada, aló.
3: Aló.
4: Aló, hermano, Dios lo bendiga. Bienvenido a este su maravilloso programa Visión y Vida. ¿De dónde me llama?
3: Yo le llamo de aquí, del cantón Mundo Nuevo, jurisdicción de San Dionisio.
4: Hermano, regáleme su nombre.
3: No, yo me llamo Daniel.
4: Hermano Daniel, ¿en qué fecha nació?
3: El 10 de abril.
4: Hermano, a través de mi conocimiento me puedo dar cuenta que usted ha estado mal, muy enfermo. En la mañana, cuando sale el sol, lo ataca un dolor de cabeza fuerte. Hay días que lo ataca y otros días que no. ¿Y sabe por qué lo ataca ese dolor de cabeza? Porque lo que usted tiene es envidia de una tercera persona que lo ha querido ver muy mal. ¿Sí me entiende?
3: Sí, no, pues eso yo lo sé, hermano, que hay mucha gente que a mí me tiene envidia porque yo no fallo de trabajar.
4: Yo le doy un consejo, visíteme con fe, de que yo le garantizo y le juro ante Dios que me está escuchando en estos momentos, que con la ayuda de nosotros lo vamos a curar, lo vamos a sanar. Véngase con fe para que reciba la consulta, el Cristo milagroso resucitado y el tratamiento, la medicina natural que nosotros hemos traído. Es milagrosa, poderosa. Véngase con fe, que le vamos a ayudar en todo. Está bueno.
2: 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Tenemos una llamada, aló.
5: Hola, buenas.
4: Hola, hermano, bienvenido a este su maravilloso programa Visión y Vida. ¿De dónde nos llama?
5: De aquí, de San Salvador. Le voy a dar mi testimonio como un agradecimiento que lo que me ha pasado. Y bueno, pues estoy muy agradecido con Cristo, a las medicinas que me ayudaron. Me han ayudado en mi negocio, que tengo un comedor y gracias a eso he podido salir adelante.
4: Hermano, usted es una de las personas afortunadas que ya nos visitó con mucha fe. Recibió el milagroso Cristo resucitado. También se hizo el tratamiento con fe. Regáleme su nombre.
5: Javier.
4: Hermano Javier, cuénteme su historia. ¿Cómo estaba antes y cómo está ahora de habernos visitado?
5: En mi negocio no me iba bien, me iba mal. Bueno, cuando yo lo llegué a visitar a ustedes, ya creo que ya con ustedes ya me ayudaron muchas cosas y oye, ya en adelante, ya hoy ya me va bien, súper bien en el negocio, ya todo me va excelente, veo el dinero ya conforme todos los días, las ganancias, ya eso ya me ayuda mucho y les agradezco mucho a ustedes, gracias por todo, por lo que hicieron conmigo, de verdad, muchas gracias.
4: Me llena de mucha alegría y de mucha felicidad. Hermano, me acuerdo, Javier, cuando usted llegó, porque también estaba mal,
2: muy enfermo, mal de salud. ¿Cómo estaba antes en la salud y cómo está ahora con el tratamiento, con la medicina?
5: Claro, fíjese que me dieron un tratamiento, el hermano me dio ahí un tratamiento de que yo estaba súper mal, me habían salido ronchas en el cuerpo y todo eso. Así es que no hallaba cómo me quitaban, no fui a las clínicas y no hallaban qué era, pero ya con el tratamiento que me dieron el hermano, ahí me curé todo, porque la verdad no hallaba cómo curarme y todo eso. Así es de que todas las medicinas que me dio él y todo lo que él me dijo, ya me siento mejor, ya no tengo nada, ya ronche, todo está sequito, ya me están desapareciendo, ya todo eso es lo que yo tenía.
2: ¿Usted también mantenía con migraña, dolores de cabeza, sufriendo de impotencia? Sí.
5: Claro. Muchas cosas, yo traté con el hermano y así es de que él me ha ayudado en muchas cosas, porque igual no podía dormir, él con las medicinas que él me dio, me ha ayudado mucho, ya me duermo bastante, ya no es como antes que pasaba cada todas las horas que no podía dormir, pero ya gracias a él y a Cristo me ha ayudado muchísimo.
2: Ahora está curado, sano completamente.
5: Ya estoy curado, ya estoy de todo perfecto. Ya con mi negocio ya estoy bien, súper bien, y les agradezco mucho porque ustedes son excelentes.
2: Este testimonio de agradecimiento certifica la ayuda que nosotros estamos entregando aquí en El Salvador a través del milagroso Cristo resucitado y nuestros tratamientos, la medicina. ¿Qué le aconseja a todas las personas que nos están escuchando? ¿Si vale la pena que nos visiten o no?
5: Bueno, que los llegue a visitar, porque la verdad vale la pena y eso ayuda mucho, les ayuda mucho a uno, porque la verdad uno no puede estar así, pues hay que ir con ellos. A todos les hago una invitación a que vayan, porque ellos lo curan a uno, la verdad, ellos son excelentísimos. Gracias a Dios me ha ido bien, ya de todo.
2: También le dimos un número para que jugara y ganara en la Lotería Nacional.
5: Ah, sí, hermano, fíjese de que yo gané $10,000.
2: ¿Cuánto ganó?
5: $10,000, eso fue lo que me ayudó demasiado también. Así es que yo le doy las gracias a ustedes, porque ustedes me dieron todos esos consejos y todo eso, la sabiduría que ustedes tienen. Así que gracias, les agradezco mucho.
2: Muchas gracias por su testimonio. Dios lo bendiga, hermano. Bendiciones para usted y toda su familia. Amén.
5: Bueno, gracias.
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6: Santísima Trinidad, Dios soberano y eterno, la cruz y los tres clavos van adelante de mí. El Señor que murió en ella habla y responde por mí. Amasa los corazones que vienen contra mí. Yo sin Dios no quiero nada. Yo con Dios lo que Él quiera. Dios delante, yo tras de Él. Dios conmigo, yo con Él. Dios en la cruz, yo en su luz. Dios te salve. Amén, Jesús, María y José.
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1: Hola, hola, mi bella familia espiritual. Bienvenidos a este espacio una vez más de preguntas y respuestas con su amigo y consejero espiritual Saúl de los Ángeles. Recuerde, puede participar, puede llamar, puede consultar aquello que le inquieta. Se han presentado problemas en su hogar, ha habido distanciamiento con sus hijos, se ha perdido el respeto con su pareja, se ha alejado esa persona que usted tanto ama y quiere de su lado y desea saber si esa persona le quiere, si va a regresar, si hay una oportunidad de restaurar la relación, puede llamar. Puede consultar a nuestra línea telefónica si necesita una asesoría en el campo laboral. Trabaja, se esfuerza, lucha y todo le sale mal. Siente que el dinero no le rinde, no le alcanza. Puede consultar también. Al igual, aquellas personas que de repente le llegó una crisis en su salud, una enfermedad, una dolencia, un problema que por más exámenes, medicamentos o médicos que visitan no logran una respuesta positiva, recuerde, en lo espiritual y en lo natural encontraremos una respuesta y también una ayuda alternativa. Mi línea telefónica para que me llames ahora mismo y me hagas tu pregunta. Recuerda, con tu fecha de nacimiento o con la fecha de nacimiento por quien deseas consultar, lograremos ver si hay algo afectando la vida, algo negativo, o si por el contrario le podemos aconsejar para que su vida cambie, lo haremos también. 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
2: Y que la consulta que quiero hacerle es para mi esposa. Ella le han dado en todos los hospitales de aquí, de San Vicente o Zulután, y me le han dejado todos los exámenes que tiene que hacerse, ¿verdad? Pero no le sale nada. Ella es un decaimiento, un dolor en los huesos, que, bueno, le cuesta levantarse, y las manos por rato pierden la fuerza. La fecha de nacimiento de ella es 27 de octubre del 64. Nosotros somos del Puente Cucatlán, pero lo vamos a visitar ahí, primero Dios.
1: Bueno, mirando un poco a través de la fecha de nacimiento de ella, sí logramos ver que lamentablemente hay maldad. Hay algo postizo, algo le han colocado y han manipulado esa energía. Hay que tener mucho cuidado porque esto, al ser algo postizo, los médicos, los exámenes, los medicamentos no le darán un alivio positivo, sino que le van a generar mucha confusión. ¿Por qué? Porque va a haber un desgaste muy fuerte sin que logren encontrar una ayuda real. Lo mejor que pueden hacer, y como usted ya lo mencionó, tráigala de carácter urgente. Poder ver el campo aural de ella, poderle hacer ciertas prácticas espirituales y naturales que me van a permitir desligar lo postizo, lo malo, lo negativo, lo que le hicieron, para que la salud de ella se pueda restaurar y ella se pueda recuperar. Veo que tiene una fe muy bonita, ella es una mujer de fe y eso nos va a ayudar mucho. Ahora, ¿qué es lo que hay que hacer? Tenerle un resguardo, tenerle una protección. Por lo pronto, abra el Salmo 91 y dé lectura antes de que ella duerma del Salmo 91 para repelar y alejar las malas energías que intentan siempre atormentar la noche de ella, porque acá logro ver que ella no duerme bien, no descansa bien, porque todo esto la está debilitando física, mentalmente, para dejarla en un estado muy desahuciado. Vengan lo más pronto posible acá a San Vicente para que les podamos ayudar de una manera personalizada. Bueno, y las personas que me escuchan, las personas que siempre ven cómo ayudamos a los demás, no se queden de brazos cruzados. Si hay una situación en su casa que necesita atención, puede llamar, puede participar, puede hacer su pregunta a WhatsApp o a nuestra línea telefónica para que le podamos ayudar. 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Bueno, vamos a compartir un testimonio de una persona que se acercó, nos visitó, buscando una solución a un problema que parecía no tener una salida y que gracias a Dios, a su fe y a la ayuda que empleamos en este Centro de Sanación y Liberación Espiritual, hemos logrado cambios positivos. Le doy paso a esta persona.
3: Pues yo primeramente pues es darle mi nombre, soy Janet Rivas y escuché del hermano Saúl en San Vicente, pues lo visitamos. Yo me comencé a sentir muy mal y cuando comencé pues que oí el nombre de él, anoté su número y nuevamente lo llamé y me acerqué a él pues para la honra y gloria de Dios. Mi testimonio de hoy pues el proceso de sanación. Y mi esposo entre días para acá está más amoroso que nunca. Por eso les quiero decir pues de que el hermano Saúl sí nos escucha, nos ayuda. Y sí, bendito Dios que he visto la mejoría que Él nos ha hecho en nosotros, ¿verdad? Y gracias a Él y a nuestro Padre Celestial, la honra que primeramente Dios, que todo siga mejor entre nosotros. Gracias, hermano Saúl. Que Dios lo bendiga siempre.
1: Bueno, una palabra muy bonita e interesante escuché en tu testimonio y fue: Él sí nos escucha, Él sí nos ayuda. Muchas veces las personas batallan buscando ayuda a través de redes sociales, visitando lugares, visitando sitios que no les dan tranquilidad, que no les ayudan a fortalecer el amor para enfrentar los problemas de la vida, sino que lo único que hacen es afectarles y perjudicarles más por la falta de experiencia y conocimiento para llevar a cabo un tratamiento adecuado. Acá en nuestro Centro de Sanación y Liberación nos enfocamos en tu bienestar y en tu mejoría. Y si tú o algún amigo o familiar necesitan una liberación espiritual para dejar atrás los vicios, para curar, para sanar y revertir problemas de salud, problemas de amor, problemas de economía, de trabajo o en el negocio, nos puede llamar o nos puede visitar. 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Bueno, muchas veces cuando llegan los problemas, las dificultades, en vez de fortalecer nuestra fe, algo nos aleja de ella. Ahí debemos de prestar mucha atención. Cuando cambiamos hábitos positivos por negativos, cuando una familia unida empieza a pelear por todo, cuando en una casa que no habían vicios empiezan a entrar los vicios, cuando en una casa próspera empieza a entrar la ruina, ahí debemos hacer un alto en la vida y analizar. Analizar nuestro entorno, analizar qué nos brinda una energía positiva y qué nos roba la energía, porque no todas las personas nos quieren ver progresar, no todas las personas nos quieren ver bien. Si después de usted compartir con alguien, pelear con alguien o tener alguna indiferencia con alguien cercanos como vecinos, amigos, familiares de su pareja o su propia familia, y desde ese día algo cambió en usted, desde ese día se siente sin ganas de nada, cansado, cansada, desde ese día todo le sale al revés en el trabajo, desde ese día empezaron a haber algún problema de salud, puede que algo sobrenatural, que algo postizo esté afectando su vida. Recuerde que la negatividad y la maldad llega de dos maneras, directa o indirectamente. Directamente es cuando alguien utiliza algún elemento para afectar tu vida, eso es algo directo porque te lo están deseando. Ahora, hay personas que tienen religiones y culturas muy diferentes a las nuestras, personas que empeñan su creencia que lo único que hacen es destruir, destruir el amor de la familia, destruir la paz de la familia, destruir la voluntad, el trabajo y la economía de una persona para llevarlo a situaciones de vulnerabilidad. Cuando tenemos problemas con personas que se congregan en ese tipo de religiones del bajo astral, nos debemos de cuidar mucho porque esa energía que a ellos les rodea se nos puede añadir a nuestro cuerpo, tratar de pegar para robarnos la energía, para absorbernos la energía. Por eso siempre lo menciono, es importante los resguardos, es importante las protecciones. Si usted necesita una orientación, saber y conocer si hay algo en su vida que le afecta, en la vida de su familia, o quiere saber si algún vecino o alguien cercano le tiene mala energía y hay que proteger su casa o su negocio, nos puede llamar, nos puede comunicar a nuestra línea telefónica para que encuentre una orientación clara del problema que tiene. Esa pregunta que usted en estos momentos le está retumbando en su cabeza, no se quede con ella. 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
5: 6:03, 6:03.
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1: Buenos días, El Salvador. Buenos días, Centroamérica. Buenos días, el mundo. Ya estamos en su programa Mañaneando a través del 104.9. Los acompaña Josué Álvarez, 7699-0121, nuestro WhatsApp. También el 2224-6180. Contáctese con nosotros. ¿Con qué les complacemos? ¿Hacia dónde vamos? ¿Cómo estamos el día de hoy? Jueves 15 de octubre del 2026. Iniciamos una edición más de Mañaneando. Repórtese con nosotros desde ya. Tenemos notas de audio. Vamos a escuchar por acá. Buenos días.
2: Buenos días, Radio Fiestera.
1: Buenos días.
2: El reporte del tráfico. Sobre la avenida España, ya llegando al semáforo de la Juan Pablo, hay un bus quedado y eso está generando el tráfico por esta zona. Saludos a todos los oyentes.
1: Hey, gracias por el reporte del tráfico. ¿Quién más con nosotros? Buenos días. Repórtense desde ya. ¡Arriba!

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0: Escuchamos a Los Caminantes con María Elena a esta hora de la mañana. ¿Usted dónde nos sintoniza? ¿Va en el bus? ¿Ya está en su trabajo? ¿Cómo van en la mañana de este jueves 15 de octubre del 2026? Coméntenos a través de las diferentes líneas, a través de WhatsApp, a través de Instagram también. Hey, ¿cómo van? ¿Cómo están? Buenos días, ¿cómo están? Coméntenos a través de WhatsApp. Coméntenos cómo van. Buenos días. Va en el bus. Están en su casa todavía. Les agarró la tarde. Se quedaron dormidas, dormidos. ¿Cómo están? El WhatsApp fiestero totalmente habilitado. Tenemos notas de audio. Comuníquense. Buenos días.
1: Buenos días, Radio Fiesta. Uh-huh. Quiero oír la canción de la orquesta La Tribu, Mix Navideño.
0: ¿Qué? ¿Mix Navideño? Es que todavía no. Paciencia. Es cierto que ya están instalando el árbol en El Salvador del mundo, pero paciencia, paciencia. ¿Qué será que Navidad es la época que más cuesta que llegue, pero es la que se va más rápido y es la que más deseamos? No sé. 7699-0121, nuestro WhatsApp en la mañana de este jueves. ¿Ustedes cómo van? ¿Cómo están? ¿Qué tal el tráfico allá afuera? ¿Cómo está eso? ¿Complicado? Regular, calle Constitución, me dicen que hay tráfico. ¿Dónde más van? ¿Cómo está? Usted que ya va conduciendo, usted que ya lleva media hora en el tráfico, coménteme, ¿cómo está? ¿Cómo va? Alameda Roosevelt, tenemos tráfico, dicen. ¿Dónde más? Buenos días. ¿Cómo está la carretera Los Chorros? ¿Cómo está a esta hora de la mañana? Vamos a la avenida Jerusalén, José. Tenemos bastante tráfico, dice. Llevo 10 minutos acá. Paciencia. Sí, tenemos un poco complicado Los Chorros. Paciencia. Hey.

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0: Seguimos con más música a esta hora de la mañana. Nos vamos escuchando a través de WhatsApp. Por acá nos comentan. Hola.
1: Buenos días, fiestero. Buenos días.
0: Buenos días.
1: Aquí Orlando Campos.
0: Saludos, Orlando.
1: Estamos en la ruta panorámica ahorita. Así que un saludo a todos los fiesteros.
0: Gracias.
1: Un saludo ahí al taxi y al oyente de la fiesta también. A toda la gente de San Miguel Tepezontes, a mis hijos, a mi señora, a toda mi familia. Así que bendiciones. Ahí pónganle al taxi pollito con papa. Así que saludos ahí a todos los fiesteros.
0: Perfecto, ahorita vamos complaciendo. El clima se ve bastante rico allá afuera. ¿Ustedes cómo está el clima? ¿Dónde están ustedes?

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8: 6:43, 6:43.
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2: Buenos días, el reporte del tráfico es gracias a Impresa Repuestos, a Autopista Comalapa, tenemos bastante carga vehicular, también a la altura de, vamos a observar por acá, la avenida principal, tenemos mucho tráfico también. Estamos observando a esta hora de la mañana que las personas que se dirigen con sentido a El Salvador del Mundo, bastante carga vehicular. También tenemos un accidente de tránsito a la altura de la Alameda Juan Pablo II, que eso es lo que está complicando también el tráfico a esta hora de la mañana. 25 Avenida Sur, los reportan otro accidente de tránsito a la altura de la 49 Avenida Sur. Esto complica más el tráfico también, porque vemos tráfico colapsado en ambos sentidos en la 49. También Avenida Las Amapolas, Boulevard Monseñor Romero, también bastante carga vehicular. Carretera Panamericana, las personas que se van incorporando en la calle El Pedregal van con sentido hacia El Platillo, redondear El Platillo, tenemos bastante tráfico. También las personas que vienen con destino hacia la Plaza Roberto tenemos bastante, pero bastante tráfico. Vamos a ver por acá, la Avenida Jerusalén, bastante complicación, y Boulevard Merliot también tenemos bastante carga vehicular. Vamos a observar el Boulevard Constitución, cómo está a esta hora de la mañana, donde también vemos bastante, pero bastante carga vehicular. También acá vemos por la Avenida Bernal, bastante tráfico a esta hora de la mañana. El Boulevard del Ejército también bastante, bastante tráfico. Conducir con mucha precaución, Boulevard Venezuela, tráfico colapsado a esta hora. Por favor, con mucha, pero mucha precaución. Calle 5 de

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9: Buenos días, 7:04, 7:04.
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1: A ver.

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1: Buenos días, ¿cómo van? ¿Cómo están en la mañana de ese... bonito jueves 15 de octubre? ¿Dónde están? ¿Cómo van? Hola, Fiesta, buenos días. Dice el número de terminación 5860. ¿Cómo van? Nuestro WhatsApp 7699-0121, totalmente habilitado. ¿Cómo están? ¿Cómo va? Buenos días.
0: Un cafecito.
1: 22-24-6180. También pueden reportarse con nosotros a esta hora de la mañana. Pueden solicitar su canción favorita o su saludo. Nosotros nos vamos complaciendo a esta hora, con gusto. Seguimos con más. Nos vamos con algo de lo nuevo de Marea Musical. Juanita lo mueve. Buenos días.

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3: Seguimos con más a esta hora de la mañana, 7 de la mañana con 30 minutos. También dice por acá, salúdeme a mi hija Tatianita y a mi hermano Melvin. ¿Dónde nos sintonizan ellos? ¿Dónde están? También, hola, buenos días, saludos para todos. Feliz día, dice. Te escucho en Mexicano, 7699-0121, nuestro WhatsApp.

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Seguimos con más. También dice: buenos días, mi nombre es Susana y los saludo desde London, Canadá. Por favor, un saludo para mi esposo Raúl, que está celebrando su cumpleaños el día de hoy. Muchas gracias por su programación, les deseo un feliz día, bendiciones y abrazos. También Radio Fiesta, los escucho desde Lourdes, Colón. Buenos días, ¿cómo están? Nosotros seguimos con más, recordarles también que ya venimos con la aullada. Usted nos puede ir, bueno, ya puede ir analizando y pensando qué canción nos va a solicitar en la aullada a través de la fiesta. Nos vamos mientras tanto con Marito Rivera, con Zapatos de Tacón.

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7: 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La hora es...
8: Con mucho gusto, 8 de la mañana con 3 minutos, la hora de la aullada.
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0: De esa manera iniciamos con la aullada. Buenos días. 8 de la mañana con 12 minutos, somos el 104.9 de Radio Fiesta. Ya vamos a escuchar notas de audio, a ver qué nos dicen, a ver con cuál canción nos vamos a complacer. 7699-0121, el WhatsApp más fiestero. Coméntenos con qué canción lo complacemos o la complacemos en su programa La Aullada, a través del 104.9 de Radio Fiesta. Buenos días, El Salvador. ¿Dónde nos van sintonizando? Por acá dice José, voy sobre Boulevard Los Próceres. Buenos días, ¿cómo van? ¿No hay tráfico? ¿Cómo están? Repórtese con nosotros, coméntenos con qué canción nos complacemos. La aullada a esta hora de la mañana. Nos vamos con... Mientras tanto nos vamos con la Orquesta Sangre Morena. Buenos días, vamos calentando motores. Espero sus audios. 7699-0121.
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0: Amparan. Seguimos escuchando notas de audio. Buenos días.
1: Buenos días, Joseph Alexander Galdames de la Matepec.
0: Bueno, Josué.
1: Ajá. Algo que dice así.
0: ¿Cuál?
1: Oye.
0: Eso.
1: Abre tus ojos.
0: Mira hacia arriba. Disfruta las cosas buenas
1: que tiene la vida.
0: Ok.
1: Abre tus ojos.
0: Eso.
1: Mira hacia arriba. Disfruta las cosas buenas que tiene la vida.
0: Hey, bailemos.
1: Gracias, Joseph. Buen día desde Yuli Mateo. Bendiciones en este día.

0: Oye, bailemos esta cumbia. También por acá, buenos días.
1: Hola, buenos días, fiestero. Ajá. Vamos a aullar.
2: Dígalo.
1: De Iván Cruz, la canción que se llama Me dices que te vas. Y dice, me dices que te vas. Yo digo que es mentira. Yo nunca doy motivo para esta despedida. Mi mente se transporta hace un tiempo no lejano. Uh-huh. Donde tú me decías que jamás me olvidarías. Donde tú me decías, y por ahí se va. Okay. Sin la fiesta no hay vida.
0: Ok. ¡Uy! 104.9
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4: Seguimos con más a través del 104.9, estamos en La Aullada.
5: Buenos días, Radio Fiesta.
4: Hola.
5: Les saluda aquí Walter Alfaro desde Apopa.
4: Uh-huh.
5: Complaceme ahí con la canción, aquella cumbia que dice...
4: ¿Cuál?
5: Si me ves triste, alégrame.
4: Okay.
5: Si alguien nos mira, abrázame.
4: Bárbaro.
5: Como si en realidad tú me quisieras.
4: Uy.
5: Si hablas de amor, mencióname. Si ves que dudan, bésame. Como si en realidad tú me quisieras. Esa quiero, por cierto, decime ahí de quién es esta canción, qué grupo, qué artista la canta.
4: Gracias. Bueno, la canta Palo Santo y la canción se llama Disimula.

0: Seguimos con más a través del 104.9. Hola.
1: Hola, buenos días.
0: Buenas.
1: Josué. Por aquí siempre escuchando la fiesta.
0: Gracias.
1: ¿No? Porque sin la fiesta no hay vida. En la huyada queremos escuchar algo que dice así, de los iracundos.
2: Esta tarde quiero hacerte un regalo que te haga recordar lo que fue nuestro amor. Es el disco que escuchábamos juntos. Esa, porfa.
0: Okay.
1: Bendiciones.
0: Gracias, igual. Vamos.

0: De esa manera estábamos complaciendo con los iracundos. Recuerdo de amor, escuchamos.
1: Buenos días, Josué.
0: Hola.
1: Te saluda Rosita de San Martín. Quiero que me pongas una canción, la que dice, dices que vives pensando tan solo en hacerme feliz y que darías tu vida si fuera preciso por mí. Esa quiero, Josué. Te saluda Rosita de San Martín. Feliz día.
0: Saludos, Rosita. También nos mandan algunas notas de audio, nos solicitan canciones, pero no la cantan y tienen que cantar la canción, tienen que aullarla, porque esto es La Aullada a través del 104.9.

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0: 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Continuamos con más de...
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2: Hola, hola, buenos días. Estoy escuchándolos en mi trabajo. Martita Santa Cruz, quiero que me complazca con la Aullada, que dice: esta noche saldré a emborracharme, porque mi corazón...

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1: De esta manera vamos finalizando con la aullada a través del 104.9. Si Dios así lo permite, nos escuchamos a partir de las 6 de la tarde a través de la fiesta. Mi nombre es Josué Álvarez. Pueden ir a mis redes sociales en Instagram. Me encuentran como Josué Álvarez 9912. Viene con ustedes Joseph Acosta a acompañarlo durante 3 horas. ¿Va, Joseph?
2: Yes.
1: Va, ahí está ya Joseph, yes, pendiente. Me dice, andate ya, me dice. Paciencia. Nos despedimos entonces de la aullada, pero sin antes nos vamos complaciendo.
3: Hola, buenos días. Puede poner, ¿por qué se fue? ¿Por qué murió? Porque el Señor me la quitó. Porfa, gracias.

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0: Y así arrancamos este turno con música reciente. La música de Liver y la Bomba con este tema que lleva por nombre El Baile de la Metralleta. Llegamos a las 9 de la mañana, ya 9 más 10 minutos. Gracias a Josué Álvarez por las horas anteriores. Su servidor, Joseph Acosta, en los controles hasta las 12 del mediodía.
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0: Lo invito para que me acompañe, nos divirtamos, escuchemos buena música y si tiene alguna canción en especial, pues me cuente. Le dejo por ahí el WhatsApp fiestero 76990121. Con el mayor de los gustos, le complazco. Si se la tengo, se la complazco.
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0: Así que seguimos por acá con más de la buena música a través de esta estación Radio Fiesta 104.9.

0: Bueno, y el tiempo sigue avanzando. Llegamos a las 9 de la mañana, ya 9 más 16 minutos. Y miren, quiero presentarles en estos momentos a Silvia Olivares. Ella es jefa de atención al cliente de AES El Salvador, el cual pues trae para todos nosotros excelentes noticias. Así que preste mucha atención a esta entrevista. Silvia, ¿cómo está? Bienvenida a la fiesta.
1: Hola, buenos días. Aquí súper contenta de traerles excelentes noticias y energía positiva en este jueves.
0: Me encanta. Y mire, bueno, me gustaría que por favor hablemos un poquito acerca de este sorteo de puntos de luz.
1: Sí, el sorteo Puntos Luz es la campaña que tiene AES de fin de año para alegrar a todos nuestros clientes. Y es un sorteo que todo el mundo se queda como en qué consiste, qué tengo que hacer, qué tengo que llenar. Y la verdad es súper fácil. El cliente no tiene que hacer nada.
0: Okay.
1: Y te cuento lo único que tiene que hacer, pero es algo que ya hacen la mayoría en su día a día, que es pagar la factura de energía eléctrica a tiempo.
0: Excelente. Bueno, hablando un poco acerca de la promoción Puntos Luz, justamente es para todos aquellos que, así de sencillo, pagan su recibo a tiempo.
1: Sí, tienen que ser clientes de AES, de las empresas muchas veces que es AES. Tenemos 4 distribuidoras eléctricas, las cuales son la CAES, que es súper conocida aquí en la región centro. Uh-huh. En Oriente tenemos EO y Deusen.
0: Okay.
1: Y en Occidente tenemos CLESA. Son los clientes de las distribuidoras eléctricas que participan. ¿Y qué meses son los que participan? ¿Qué meses tenés que estar alerta de que no se te vaya a olvidar? Porque a todos nos pasa que de repente un día, ay no, era el último día para pagar la luz, ¿verdad? O sea, olvidó pagarle el recibo a mi mami.
0: Sí.
1: Entonces, entre más puntos acumules, porque te cuento, más oportunidades tenés de ganar. Los meses que participan son octubre, noviembre y diciembre.
0: Okay.
1: Es decir, si a ti te viene el recibo de octubre con fecha 28 de octubre, como última fecha, y tú le pagaste el 28 de octubre el límite, pero ganaste un punto luz.
0: Okay.
1: Ese punto es válido para el sorteo que vamos a realizar el 7 de enero del 2027.
0: Buenísimo.
1: Sí. Y por ejemplo, te vino la factura correspondiente a noviembre con fecha límite del 29 de noviembre y tú le pagaste el 30, ya no acumulaste un punto luz para el mes de noviembre, y te llega a diciembre con fecha límite del 28 y le pagaste el 27, acumulaste de 3 oportunidades, 2.
0: Excelente.
1: Entonces participas en el sorteo que vamos a realizar el 7 de enero con 2 puntos. Entonces aquí es entre más pagué ese tiempo, que pagué las 3, más oportunidades tenés de ganar.
0: Buenísimo. Y hablando de premios, ¿podemos mencionar cuáles son esos premios?
1: Sí, tenemos 16 premios. Son variados, son súper tecnológicos. Tenemos consolas de Nintendo. Tenemos celulares de alta gama como los iPhone 17.
0: Okay.
1: Tenemos también unas consolas, así que es una gran diversidad. De verdad, los invito para que vean la gran cantidad de premios que vamos a estar regalando, a que nos sigan en las redes sociales por si todavía no lo hacen. Nos pueden encontrar en Facebook, Instagram y en X como AES El Salvador. Aquí
0: miren,
1: nosotros estamos continuamente publicando todas las buenas noticias.
0: Y eso le iba a comentar, es muy importante porque, bueno, las redes sociales hoy en día nos ayudan muchísimo, ¿verdad?, a poder buscar diferente tipo de información. Y yo creo que esta es muy importante, conocer también el tiempo, conocer acerca de cuántos puntos somos los que acumulamos, para animarnos un poquito más, ver la fotografía de los premios y todo eso.
1: Sí, aquí en AES solamente estamos impulsando el valor de la responsabilidad,
0: sí,
1: y más de un bien tan esencial, ¿verdad?
0: Totalmente.
1: Que muchas veces lo damos por sentado.
0: Sí.
1: Pero para nosotros no es importante cómo generar que le salga más de energía, todo lo contrario. Si nos siguen las redes sociales, eso, van a nuestra página web, van a ver como tips para que eficientices el uso de la energía eléctrica, que no dejes conectados los aparatos que no utilizas. Por ejemplo, si cargas el teléfono, muchos lo dejan el cargador vitalicio en el mismo lugar y jamás lo desconectan, ¿verdad? Realmente,
0: mira,
1: si hacen
0: importante
1: esos pequeños cambios, sí, o igual el microondas o el hornito, si lo desconectas al final de mes y empezás a hacer la comparación versus meses anteriores, vas a ver un gran cambio.
0: Wow. Mire, yo creo que ese tipo de tips nosotros debemos tomarlo también muy en cuenta, porque puede decir, hay algo tan insignificante, el cargador del teléfono. Vea,
1: el
0: que
1: cargador,
0: uno dice,
1: sí,
0: no, tan insignificante, hay que quede, vea, conectado. puede llegar a consumir.
1: Y al final
0: consumir.
1: De mes te ahorras unos tres y ya entre varios cargadores, entre desconectar entre el familia. Hornito y después de ver unos cambios en tu mes de $10, $15.
0: Wow.
1: Entonces sí, de verdad, los invito a que nos sigan, nos pregunten. Nosotros continuamente estamos mostrando estos tips de eficiencia energética, también que utilicen focos LED y así como las diferentes formas que tenemos de pago, que cada vez las hacemos más convenientes ante todos los cambios ahora con el tráfico de fin de año también,
0: totalmente.
1: De verdad, los invito a que descarguen la app de AES El Salvador, la hemos creado y es súper fácil, es completamente gratis, la encuentran ya sea que tengan iPhone o Android en otros sistemas operativos,
0: buenísimo.
1: La buscan como AES El Salvador, aquí ustedes se registran y pueden pagar la factura tuya, uh-huh. la de tus queridos, si tenés diversas propiedades, lo haces desde acá, súper fácil, puedes descargar la factura, hacer diferentes consultas o gestiones sin necesidad de movilizarte a la oficina.
0: Buenísimo, sí, la verdad que es bastante práctica y para todos aquellos que de repente dicen, no, es que a mí el tiempo no me alcanza. Bueno, desde su casa, la oficina, trabajando en cualquier parte.
1: 24
0: donde
1: horas.
0: Sí, o sea, puede de esa manera tener su factura cancelada a tiempo por medio de esta aplicación.
1: Sí, ya cada vez estamos más cerquita con esta aplicación.
0: Me encanta.
1: Nos tiene cerca todo el tiempo, los 365 días del año.
0: Buenísimo. Ya para ir finalizando, por favor, hágales nuevamente la invitación para que puedan participar en este sorteo de Puntos Luz y bueno, las redes sociales también para que estén pendientes de estas y muchas más sorpresas que ustedes traen.
1: Gracias, de verdad, para todos los clientes de AES El Salvador, de las empresas CAES, CLESA, EO, Deusen, de verdad, los invito a que continuemos pagando la factura de energía eléctrica a tiempo, sobre todo en los meses de octubre, noviembre y diciembre, porque cada vez que ustedes pagan a tiempo, acumulan un punto luz que participa en el sorteo de muchos premios que vamos a realizar el 7 de enero del 2027. Así que, de verdad, pueden ver los diversos premios en nuestras redes sociales. Nos pueden encontrar en Facebook, Instagram y en X como AES El Salvador. Nos siguen, también descargar la app y aquí pueden ustedes realizar las diferentes gestiones y ver también todas los tips que tenemos como AES El Salvador. O llamarnos al número de la luz, el número 2506-9000.
0: Perfecto, la invitación está hecha. Muchísimas gracias, Silvia, por habernos acompañado y hasta una próxima para
1: gracias
0: que nos traiga
1: a ti por
0: más
1: el
0: noticias.
1: Espacio, por permitirnos compartir esta energía positiva.
0: Excelente, nosotros continuamos con más 9 de la mañana, ya más 23 minutos. Buenos días.

0: Ahí estamos grabando.
1: ¿Are you recording that?
2: Ah, yeah, I have it.
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1: Bueno, y a esta hora hablamos un poquito del tráfico y mire qué importante siempre tener la precaución necesaria cuando vamos al volante. Hace un par de minutos se registra un accidente de tránsito sobre la carretera Panamericana en el sector del Trébol. El percance se vieron involucrados un microbús del transporte privado y una motocicleta, resultando una persona lesionada, quien fue trasladada a un centro médico. Por el momento en el sector pues ya se está tomando las medidas necesarias para que las personas puedan tener el acceso libre al momento de desplazarse justamente en este sector. Repito, carretera Panamericana en el sector del Trébol.
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Bueno, y por acá llegamos a las 9 de la mañana, ya 9 más 49 minutos. Saludos, me dicen por acá para la familia. No, pero me dicen hola, buenos días, bendiciones. Si me pueden hacer un saludo hasta Milán, Italia, a Antonio de la floristería Fiori. Di Panda de parte de la tóxica, dicen por acá. Bueno, ahí está entonces el saludo para ellos. Muchísimas gracias por estar en sintonía de nosotros. Con mucho gusto, ya le complacemos con algo de los hermanos Flores. Mi querida Elenita, saludos. Ok, perfecto. Saludos hasta Santa Ana. Gracias. Igualmente, que Dios te cuide a ti muchísimo. Ya vamos entonces complaciendo también. Más adelante vengo con los versus. Hoy es jueves de versus, así que le invito para que esté en sintonía de esta estación Radio Fiesta 104.9.

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3: 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La hora.
4: 10 de la mañana más 44 minutos.
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3: Y bueno, y hablemos un poquito del deporte y sobre también la jornada 16 de la Apertura 2026. Esto, liderato en juego y equipos unidos para ganar. Y es que Firpo y FAS buscan mantenerse en la pelea por la cima, mientras otros equipos necesitan reaccionar para escalar posiciones. La jornada 16 tendrá a varios equipos en busca de objetivos importantes, desde la lucha por el liderato hasta la necesidad de romper malas rachas y alejarse de la zona baja de la clasificación. Firpo, Águila y FAS afrontarán compromisos claves, mientras otros equipos intentarán reaccionar con las últimas jornadas de la fase regular. Este día, Luis Ángel Firpo regresa al estadio Sergio Torres de Usulután con la misión de recuperar el liderato del torneo. Los toros recibirán al Inca, que intentará levantarse tras la derrota sufrida ante Platense. Ambos equipos buscarán sumar 3 puntos en un duelo que promete muchas emociones.
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4: Buenos días.

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0: Y así nosotros ya por acá listos para seguirle complaciendo con más de la música que nos hace disfrutar, que nos hace sentirnos bien, nos hace sentir alegría. Gracias a todos los que continúan con Radio Fiesta 104.9. En cualquier parte donde usted se encuentre, ahí está la estación más cumbiambera.
1: Voy a marcharme.
0: Y por acá yo sigo con más cumbias. Y bueno, se ha llegado el momento de disfrutar de los licuaditos de la fiesta. ¿Tiene por ahí antojo de alguno? Cuénteme.

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1: Bueno, y a esa hora de la mañana tengo información muy importante para todos. Y es que miren, la verdad es que los climas hoy en día son tan pero tan variados y así también se ve afectada nuestra salud. Por eso hoy quiero platicar con nuestra querida Carla Lemus. Ella es jefa de comunicaciones de Laboratorios Fardel, el cual vamos a estar hablando un poco acerca de todos los beneficios que tiene el efecto 4x4 de Vita Tos. Carla, ¿cómo está? Bienvenida a la fiesta.
2: Hola, Joseph. Buenos días. Feliz de poderle acompañar, aunque sea por vía telefónica.
1: Sí, qué bárbara. No quiere venir a visitarnos, Carlita, aquí a la cabina.
2: Claro que no. Un día de esto le llego, ya va a ver.
1: Perfecto.
2: Con las manos llenas.
1: Excelente, me encanta. Mire, Carlita, estamos hablando con respecto a este tiempo de lluvia, que obviamente si no es en la mañana, en la tarde, en la noche, pero más de alguna de estas pringuitas nos afecta. Pero para ello tenemos un aliado muy importante que es Vita Tos con su efecto 4x4. 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
1: 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Me gustaría también que nos cuente, bueno, ya mencionó las presentaciones, ¿para qué edades está o se puede consumir este efecto 4x4 de Vita Tos, ese medicamento que la verdad está muy bueno? ¿Y cómo es la dosis?
2: Claro que sí. Te cuento que en el caso de los caramelos no tenemos una restricción, pero sí hay que recordar que uno de los componentes del caramelo es la menta, entonces no hay que abusar tanto de la menta, pero lo podemos utilizar las veces que necesitemos en el día. En el caso del ungüento, es a partir de los 2 años en adelante, porque podemos hacer la frotadita de nuestros bebés en el pechito, en la espalda, en las plantitas de los pies, para ayudar a liberar las vías respiratorias con los vapores que el ungüento suelta.
1: Okay.
2: Y el jarabe es a partir de los 12 años. 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
1: Muchísimo más práctico para todas las personas, me imagino, ¿verdad?
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1: Perfecto. Carla, muchísimas gracias por habernos atendido en esta llamada y regalarnos toda esta información que sé es bastante importante para que podamos evitar esas molestias con que las lluvias pues a veces nos sorprende, ¿verdad? Así que bueno, Carla Lemus, jefa de comunicaciones de Laboratorios Fardel. Muchísimas gracias, Carla. Cuídese mucho.
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1: ¡Excelente! Me encantó eso. Me encantó eso. Llegamos a las 11 de la mañana, ya más 37 minutos. Seguimos con más de los licuaditos de la fiesta.

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2: Amigos que se encuentran en sintonía de las estaciones de Grupo Red Estéreo, nos encontramos acá en CF Moto Santa Elena, lugar donde se está llevando a cabo conferencia de prensa para anunciar pues que El Salvador destacó en el MT Challenge Mundial en España y conquistó el 10º lugar en su primera participación. Para ello tengo conmigo a Giovanni El Gato Vides, quien nos va a ampliar a través de los micrófonos de Grupo Red Estéreo. ¿Cómo fue su experiencia? Bienvenido.
3: Gracias, buen día. Pues muy bonita, es una experiencia que marca de por vida realmente, porque es un evento al que no estamos acostumbrados a asistir, y por el nivel de logística, el nivel de los pilotos y todo eso, pues, y el nivel de las pruebas que se hacen en una moto muy grande, es bastante impactante, pero es bastante bonito. Creo que es el mejor evento al que puede asistir un apasionado de las motos de aventura, porque conlleva todos los ingredientes que lleva pues una moto aventura, ¿verdad? Por así decirlo.
2: Bueno, el 10º lugar en la gran final mundial del MT Challenge, una cantidad de pruebas. Y hay algo que me llamó muchísimo la atención que dijeron la gente, los representantes de CF Moto, que ustedes son, sí, apasionados, pero ustedes a la vez son clientes.
3: Sí, correcto. O sea, el evento es para los clientes de CF Moto. Era para los clientes que tienen específicamente las MT, ya sea la 450, la 800, la 1000. Obviamente todo el mundo tenía la 450 y se fue a la eliminatoria con la 450, ¿verdad? Pero sí es importante saber que no tiene que ser un piloto profesional el que va a ir a participar. Sin embargo, algunos países así lo hicieron y aún así les salió mal, ¿verdad? No ganaron. Pero cualquier piloto puede ir a participar. No dudo que habían países que iban muy amateurs, ¿verdad? Pero la experiencia es para todos. O sea, una vez está allá uno, no importa si es el campeón mundial o es un cliente normal, la experiencia se vive, es bastante apasionante ir y vivir todo lo que se vive allá. Y pues obviamente hay un lapso de entreno, que eso no sirve para ir a ganar, sino que para ser un mejor piloto en la carretera, en el día a día, en el off-road, que hace y lo obliga a uno a hacer cosas que a veces mentalmente cree uno que no es capaz de hacer.
2: Bueno, así las palabras de Giovanni El Gato Vides, parte de los representantes del MT Challenge, que llevaron a CF Moto y a su marca pues a esta increíble experiencia. Nosotros con esto regresamos con más de la programación de las estaciones de Grupo Radio Estéreo.
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1: 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Gracias, familia, por haberme acompañado las horas anteriores. Será hasta mañana, si Dios pues nos regala ese privilegio de vida.

0: posiblemente estuvo tranquilito, pero tómese ese espacio, tómese ese chance para poder disfrutar de su almuerzo tranquilamente para reincorporarse nuevamente por la tarde ya a las labores. Y bueno, siga también disfrutando de esta estación. Ya viene por ahí Huguito para continuar con más del musicón y por supuesto esa sección que a todos nos gusta, música para planchar. Será hasta mañana, si Dios así nos lo permite. ¡Salud!
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0: Muy buenas tardes, qué gusto que nos acompañe en este Wiri Wiri al aire del jueves 15 de octubre de 2026 en la Mesa Más Redonda con Rodrigo Arias, Orestes Membreño, el señor Bruno Porcio, Manu Ranchera en los controles y Samuel Martel apoyándonos en la producción a través de Femenina y Fiesta para platicar de lo que ha dejado o lo que ha dejado algunas partes de esta semana que empezó con selección y hoy arranca ya la recta final también de esta jornada con los primeros partidos de la fecha 16 de la apertura 2026. Así que el deporte no se detiene, el fútbol en nuestro país ha estado muy activo en estas últimas semanas y ya antes de que venga ese bajón por las fiestas hay mucha intensidad porque todavía falta actividad también de la sub-15 a partir de la próxima. Así que tenemos mucho de qué platicar. Rodrigo, ¿cómo estás?
1: Bien, si la gente que nos sintoniza, hay mucho fútbol siempre, hay Europa League, hay Liga Mayor, así es que, bueno, el fútbol no para.
0: Orestes Membreño, ¿cómo está?
2: Hola Oscar, muy bien, sí, todavía pensando y buscándole, ¿cómo te pudiera decir, Oscar? Ver todo lo positivo que es este triunfo de la selección sub-16, ¿verdad? Sin decir que eso sea lo más importante a estas alturas de la preparación de los muchachos, pero qué bueno, o sea, no le estoy quitando ningún mérito ni ningún valor a lo que se ha logrado porque se consiguió el primer lugar, ¿verdad? Pero a estas alturas de formación de estos muchachos son más importantes otras cosas. Están al penúltimo paso para después dar el salto al alto rendimiento, ¿verdad? A la competitividad mayor. Así es que sí, hay bastantes sensaciones muy buenas, más allá de haber logrado el título. Pero bueno, de eso más, vamos a ver si hablamos durante el programa.
0: Un FIFA Forward, señor Porcio, pendiente del Milán, que está jugando también la Europa League allá.
2: No le dio bien a los italianos.
0: En Europa ayer le fue mal a los italianos en Champions.
3: Sí, ¿qué tal? ¿Cómo están? Un gusto estar acá con ustedes, con la gente que nos escucha por Fiesta y Femenina. El Milan está ganando 3-0 de visita al Red Bull Salzburgo. Pero bueno, el día que tengan más italianos en los equipos tal vez los volveremos a ver con más interés. Ahora son conglomerados de extranjeros con una marca que los identifica como equipos italianos, pero no. Para alguien que es italiano y que ha vivido eso desde pequeño y que conoce y entiende de zonas geográficas, de jugadores del territorio, etcétera, etcétera. Ahora el Milan, por ejemplo, son las Naciones Unidas. O sea, sí, vamos con ellos, pero ya le he perdido totalmente el feeling hasta cierto punto, te diré. Pero bueno, ahí estamos, dándole un vistazo siempre.
0: Bueno, siempre hay partidos de Europa League. Ayer terminó Champions. Vamos a platicar un poquito más adelante de eso. Pero ahora vuelve el fútbol nacional, vuelve la primera división con el partido entre Luis Ángel Firpo y el Inca Aruba, que está para las 7 de la noche en el estadio Sergio Torres Rivera, para abrir, como decíamos, la fecha 16. Firpo adelantando un poquito porque tienen compromisos la próxima semana contra Saprissa, aquí en el Mágico, por el repechaje de la Copa Centroamericana para ganarse un lugar todavía de los dos disponibles que están para la Copa de Campeones, ya con los equipos de México, Estados Unidos y los que clasificaron de Copa Centroamericana. Y también pues se le viene, Rodrigo, al Firpo un rival que en las últimas jornadas pues ha ido levantando de a poquito, se ha metido también ahí en la pelea por esa sexta plaza que es la más codiciada de la tabla, que da el último boleto a la clasificación a cuartos de final. Recordemos que para este torneo hubo un cambio, los dos primeros pasan directamente a semifinales y del cuarto al sexto juegan cuartos de final. Los ganadores ya se enfrentan a los dos primeros lugares, así que está muy peleado todo esto. Y el Inca Aruba, que se ha convertido en dolor de cabeza de varios equipos a lo largo del torneo.
1: El Inca Aruba, después de un par de la primera vuelta, parecía destinado al descenso, de verdad. Tuvo una primera vuelta muy irregular, pero ahora está noveno, tiene 16 puntos, está a una distancia razonable del sexto lugar, así es que no debería de extrañarnos que se la crean. Ahora, el Firpo para mí son palabras mayores. El Firpo Que para mí hizo muy bien y qué bueno de que pasó su partido para ahora. El Firpo tiene que pensar en Saprissa, Copa Centroamericana la próxima semana, y tener tanta distancia entre un partido y otro le va a permitir ahora jugar con sus mejores armas, ¿no? Está en segundo lugar el Firpo, tiene posibilidades todavía de alcanzar el FA, así es que espero ver ahora la mejor versión del equipo de Usulután.
0: Bruno, recupera a sus seleccionados Firpo también, que es importante, en especial en la media cancha y el ataque.
3: Además de que juega bien sin ellos, ya recuperándolos, creo que se integran perfectamente y se convierte en un equipo que tiene automatismos y una sincronización por parte de los jugadores que ha logrado el técnico Solano con este año y medio que tiene de estar con Luis Ángel Firpo, importante. Así que creo que hoy veremos una buena versión de Luis Ángel Firpo. Necesita estos tres puntos para consolidar su puesto en la tabla y evitar jugar cuartos de final y meterse de una vez a las semifinales, porque sabemos que el que termina primero y segundo tiene ese premio de no jugar cuartos de final, y creo que Firpo hoy tiene una muy buena oportunidad para sumar tres más.
0: Oreste le ayuda, o sea, la pone difícil al técnico Solano esto de ya recuperar a sus seleccionados después de los resultados que obtuvo con los jugadores que no fueron convocados.
2: No, yo siento que si bien tiene que decidir el técnico a quién poner, pero tiene opciones, ¿verdad? Es decir, peor es que no supiera a quiénes. Híjole, y me falta tal jugador, me falta el otro. Pero no, como dice Bruno, sin los seleccionados ha tenido buenas presentaciones. Ahora con los seleccionados, no digo que es más fácil para el técnico, sino que tiene más opciones. No tiene motivo para desesperarse de ver cómo va a sacar este partido adelante. Van de locales. No va a llover, porque según acabo de ver las predicciones del clima en Usulután, y va a llover hasta como a las 11 de la noche. Entonces, pueden hacer un buen partido. Si con la falta de seleccionados ha hecho buenos partidos Firpo, ya con los seleccionados, pues, obviamente tendría que hacer algo mejor. Ahora, este Link Aruba, que ha regularizado un poco sus presentaciones luego del inicio de torneo, que no fue tan bueno, pero ahí está.
0: Que ligó como 5 derrotas consecutivas.
2: Sí, sí, o sea.
0: Pero ahí te das cuenta, perdón, ahora de las ventajas que da un poco este formato y la irregularidad de muchos de nuestros equipos, que imagínate cómo empezó y ahora está todavía, ya dejó atrás al menos tres.
2: Tres, sí, al Fuerte, al Balboa y al
0: Cacahuatique.
2: El Cacahuatique, ya que ya lo superó. Entonces, en eso también entra en juego la preparación del partido para el local, digamos, en este caso, porque estamos hablando del Firpo, que va a enfrentar a un rival que viene con motivación, buena motivación, porque ha levantado su estilo de juego y su intensidad de juego. Ciertamente hay jugadores con mucho rodaje en este Incaruba, quizás adaptarse a la idea del entrenador que viene de segunda división, ¿verdad? El mismo entrenador, ¿verdad? Y se encuentra estos jugadores con más recorrido en primera, entonces ya lograr compaginar eso parece que el Incaruba lo está haciendo. Entonces el Firpo debe estar preparado para eso y el Firpo es consciente que tiene armas para hacerlo. De hecho, es de los dos favoritos para el título de este torneo, junto al FAS, por lo que se ha visto en el recorrido de estas 15 fechas, no vamos a las 16. Entonces, yo creo que Firpo, si no es amplio favorito, pero sí lleva las de ganar por todo lo que ha hecho, por el plantel que tiene, por lo que se ha visto de más que todo de intensidad de juego y de idea de juego. Hay una idea de juego, hay una manera de jugar de este equipo, tanto por el relleno humano que tiene como por la idea plasmada del técnico en la cancha, ¿no?
0: Y que Bruno, ya a estas alturas ya vamos a entrar a las últimas 6 fechas del torneo, 7 contando esta, pero ya ahora que cada punto es importante y cobra un valor diferente, a pesar de que siempre son 3 en cada partido, pero ya a estas alturas sí cobran un valor diferente en las aspiraciones de cada uno, porque recordemos que los que queden últimos o los que acumulen menos puntos, bueno, van a pelear por el descenso, porque sí va a haber en el próximo torneo. Y hay otros también que están ahí por buscar un lugar en la clasificación. Así que ya no hay mucho espacio para darse lujos de empates o derrotas.
3: Definitivamente. Los equipos que no encuentren esa motivación para salir de las arenas movedizas del descenso o tratar de clasificar son los que se ven en problemados, porque al final es un tema más de mentalidad y de ganas, tanto de que de fútbol en ciertos partidos. Es importante para los que están arriba seguir consolidando esos puestos para entrar con una mentalidad y con un fútbol importante, propositivo, para tratar de hacerse el torneo. Los demás, si no logran meterse, pues tratar de alejarse lo más posible de los que están en el fondo de la tabla general de posiciones. En teoría, estos partidos entre los equipos que están de último y los demás se vuelven complicados, porque los que están de último tratan de rescatar la mayor cantidad de puntos posibles para tener ese colchoncito en el clausura.
0: Rodrigo, y es llama la atención también que lo que platicábamos recién de los que están abajo, los tres que están abajo fueron los que han cambiado entrenador. Hay otros dos, pero todavía no han debutado. De hecho, vamos a platicar un poquito más tarde sobre el caso del Inter Tecla, que ya va a presentar a su entrenador. Lo anunció ayer, lo va a presentar ahora. Pero tanto Balboa, Fuerte y Cacahuatique hicieron cambio de técnico y no les ha resultado mucho. Incluso les ha ido peor a algunos.
1: Sí, no, totalmente. Es que mire, de verdad, yo creo que los directivos pueden hacer lo que quieran, ¿verdad? Directivos tienen, es su dinero. La mayoría de los directivos son los que ponen la plata. Algunos, no todos, ¿verdad? Pero algunos son colaboraciones, pero igual ellos son los que tienen el presupuesto. Y si se quieren creer esa fantasía de que cambio de técnico van a mejorar, pues sigan creyéndose esa es una fantasía. Que funciona de vez en cuando, pero solo porque funciona de vez en cuando. Porque te sacas a la lotería una vez no significa que te la vas a sacar siempre. Entonces ahí tienen al Balboa y al Fuerte, ¿no? Ahí coqueteándole al descenso, ¿verdad? El Cacahuatique, que no tiene, el profe Piazza está haciendo un buen trabajo, ahí está en el último lugar. Y van a seguir. Y ya quiero ver a la Alianza yo también, que con esa cambiada de técnico tienen la fantasía que van a mejorar. Ese es un espejismo, esa es mentira. Insisto, capaz le sale bien y ganan, ¿verdad? Pero en la mayoría de ocasiones es mentira. El Inter Tecla también. Va a venir otro técnico. Si los jugadores no son disciplinados con un técnico, no lo van a hacer con otro. O pueden fingir ser disciplinados un par de fechas. Pero las mañas, esas no se borran con cambio de técnico. Así es que a mí, ya después de tantos años de ver eso, a mí risa me da. Esa fantasía de cambiar técnico. Van a ver la táctica del próximo ese. A mí me da risa, sinceramente.
0: Es como eso de que los jugadores se van a esforzar más porque quieren mostrarse y ganarse el lugar. Y ya se lo ganan y hasta ahí llegó.
2: Sí, es bien difícil, Oscar, bueno, estar hablando de esto. Como dice Rodrigo, a él le da risa, a otros nos da pereza. Que año tras año, torneo tras torneo, es lo mismo.
1: Y los directivos no cambian.
2: Es que ese es el tema, que los directivos no se van, que siguen. Entonces, sí. Pues sí, el fútbol salvadoreño sigue en lo mismo. Y llegan otros nuevos y con la misma mentalidad, ¿verdad? Bueno, por eso decía yo, con los chicos de la sub-16, vaya, se les puso atención, pero no todo el tiempo están con la selección. De aquí van a volver a sus equipos, a sus sub-17, que la mayoría son de los sub-17 de los equipos de primera, y ahí no les puede perder el ojo, la pista, la federación, si quieren mantener una selección con estas buenas sensaciones que ha mostrado. ¿Por qué? Porque todo lo que tienen cuando están concentrados con la selección, que se les da todo lo que se puede darles, en los equipos no les dan ni lo mínimo que les han dado ahí. Ese es el tal problema. Entonces, ¿qué sucede? Cuando regresan a la selección, los encuentran los entrenadores de otro modo. Entonces, en este fútbol es así. Y no es por lo de ahorita, no, siempre ha sido así, ¿verdad? ¿Por qué? Porque ya sabemos el entorno que rodea en la formación a los jugadores menores, ¿verdad? Cuando están con sus equipos. Hay bastantes vicios, bastantes distracciones, etcétera, ¿no? Así es que Así es que, bueno, ahí están. A veces, como, a veces un tirito de suerte va y le pegan.
1: El reloj sin pila, dos veces sí, al día está todavía en la hora.
2: No tiene pila, mire, se me le acabó la pila.
1: Pero dos veces al día usted le va a acertar a la hora.
2: Así es.
1: Sí, pero es lo mismo con los dirigentes cambiando de técnico.
0: Con esa reflexión filosófica vamos a hacer nuestra primera pausa, pero antes déjeme contarle que el sistema FEDECrédito te invita al Congreso del Día Mundial del Ahorro 2026 con la participación de los expertos internacionales Daniel Urías y Yokoi Kenji. 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

0: Sigamos la charla. 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

0: Estamos de regreso en el Wiri Wiri al aire a través de Radios Femenina y Fiesta. Ya platicamos un poquito del partido de esta noche entre Firpo e Incaruba. Coincidimos, creo, que Firpo tiene las de ganar, aunque un equipo que no le va a salir nada fácil, así que va a tener que esforzarse bastante y a quedarse pensando después en Saprissa. También Orestes hablaba sobre la sub-16 que ganó esta semana el primer lugar del torneo FIFA CAF Forward de la categoría sub-16. Obviamente este va a ser el equipo también que va a pelear el premundial sub-17 el próximo año. Recordemos que ahorita son anuales los mundiales sub-17 allá en Qatar. Se fue al del año pasado, a este no se pudo ir. Y este grupo, bajo el mando del técnico Héctor Cárdenas, el colombiano, busca pues repetir lo que se hizo en 2025, pero también marca Rodrigo, y que se está preparando un material que lo pueden ver más adelante en todas las plataformas de El Gráfico, pero les vamos a dar un adelantito para que conozcan. Obviamente no es la primera vez que una selección salvadoreña gana torneos juveniles, son esporádicos, eso sí, y lo que demuestra un poco es el seguimiento que se le da a esos equipos. No es que se le da, o el que tienen o han tenido a lo largo de los años. Creo que solo la selección que ganó los centroamericanos aquí en el 77 tuvo algún paso o tuvo varios jugadores que fueron al Mundial 5 años después. Pero para que nos cuentes un poquito, Rodrigo, de cuáles han sido los títulos salvadoreños en categorías juveniles.
1: Bueno, el primero fue la selección del 64. Fue un sub-20 de la CONCACAF, ojo, ese quizá fue la mejor de todas, porque se le ganó a toda Norteamérica, Centroamérica y el Caribe.
2: Fue en Guatemala.
1: Fue en Guatemala, el campeonato de la CONCACAF, entrenado con Ramiranda, y tenía grandes jugadores. Quizá el que llegó más lejos de todos ellos fue Salvador Flamenco Cabeza, ¿no? El volante que luego fue jugador en los Juegos Olímpicos del 68 y mundialista en el 70. Creo que el único de esa... Pero después había otros grandes jugadores, el Linares, el Santaneco, el Sapo Cornejo, Calandria Melgar, jugadores que
2: marcaron... Tarzán Alvarenga,
1: que tuvieron grandes carreras en la Liga Mayor, pero que quizá el más recordado fue... el Ocomay estaba también.
2: Ah, sí, sí, sí.
1: El más recordado fue Salvador Flamenco Cabeza. Después, el siguiente fue en los Juegos Centroamericanos del 77. Por cierto, hemos publicado ahí fotos en las redes. Ese es un equipo que estoy seguro que Oresta recuerda mucho mejor que yo.
2: Sí, sí. Algunos ya estaban en primera, el caso de Norberto y Jorge, que estaban con Antel.
1: Norberto Hueso, el Mágico González.
2: Toño Orellana Rico también era de esa playa de jugadores.
1: La Chelona estaba en Alianza.
2: Sí. De hecho, había debutado como un año antes de esos juegos, había debutado Jaime con Alianza, aunque ya había estado en negocios internacionales también. Está el Peñero Vázquez y Pancho Sorto, que eran del santiagueño. Después pasaron al santiagueño, ¿verdad? Nicky Chávez sí ya jugaba en FAS. Era el segundo arquero. Y Nicky Chávez...
1: Detrás del Flaco Castillo.
2: Sí, Nicky Chávez llegó bien joven a FAS, como de 16 años, 15 años creo. Llegó a la primera división de FAS. En ese año 77 ya estaba consolidado como el segundo arquero de FAS. De hecho, fue el arquero en el 79, sí. 2 años después. O sea, a los 20 años él era el titular con FAS. Campeón de CONCACAF con FAS. Y sí, dirigidos por un nacional, el profesor Chus Cardona. Todos estos jugadores hablan bien de este entrenador, jugadores de esa época, no solo los de esta selección, porque pasaron por las manos de él en la etapa de juveniles, ¿verdad? Con el profesor Cardona. Era un estudioso el profe del fútbol, pero bueno, esta selección jugaba bastante bien. Bueno, tenía magia, creatividad.
1: Mire, tenía por lo menos 6 mundialistas, porque estaba el Mágico González, el Pajarito Hueso, Pancho Sorto, la Chelona Rodríguez, y suplentes eran el Tuco Alfaro y Ragazzone. Ragazzone estaba ahí también, entonces imagínense la calidad
2: Y Tolín Infantozzi, que era
1: Tolín,
2: para mí era
1: Atlético Marte.
2: Un jugador muy talentoso, muy, vamos a ver, con mucho panorama de juego. Sin embargo, no era el fútbol quizás su como por decirlo, su meta, hacerse estrella del fútbol, ¿verdad? Porque era un jugador de una familia acomodada de Usulután.
1: Pero luego fue figura en el Marte, campeón del 80, 81. O sea, sí tuvo un paso importante en Liga Mayor, toda Liga Infantil.
2: Después de eso pasó. Varios, unos ya estaban en Liga Mayor y otros pasaron a los equipos de primera después de esa medalla de oro acá en el Estadio Mágico González, antes Flor Blanca para esa época. Le comentaba a Rodrigo que ese estadio le instalaron una pantalla electrónica gigante que era la misma que estaba instalada en el Estadio Monumental de River para el Mundial. Eran las dos únicas que había en Latinoamérica y aquí se perdió. Quedó tirada la tal pantalla y el paso del tiempo porque la manejaba un estadounidense, el que la había instalado para los juegos. Y después se fue y aquí nadie la podía ocupar. Ya no la ocuparon. Ahí quedó aventado el armatroste de hierro porque era una pantalla... Era análoga, ¿verdad? No era digital, era muy análoga, pero allí se hacían dibujitos, ¿verdad? Con a puras luces, ¿no? Yo me acuerdo que cuando había gol de El Salvador, ahí los mensajitos en la pantalla, cuando había una victoria de un atleta salvadoreño en otro escenario, ahí se anunciaba, o sea, era pero gigantesca la pantalla. Pero bueno, pasa aquí. Pero volviendo al tema del fútbol, la cancha había sido reformada, obviamente. Cuando yo me acuerdo que empezaba a ir al estadio Flor Blanca, de portería a portería, esa cancha no tenía grama, era polvoso. Solo tenía en las esquinas, tenía grama.
1: Mire, pero yo estaba revisando fotos, fueron unos juegos muy populares. O sea, yo veía el Flor Blanca llenísimo. En los partidos, en otros eventos.
2: Es que eran los segundos Juegos Centroamericanos, o terceros.
1: Sí, pero fue muy vamos, la gente se interesó bastante a eso hoy.
0: Sí. Después de esa...
1: Después de ese viene el 2002, Juegos Centroamericanos y del Caribe, que también fue una juvenil, entrenada por el profe Juan Ramón Paredes, donde había muchos jugadores que ya destacaban en Liga Mayor. Fue en diciembre del 2002 esta medalla de oro, se le ganó a la final a México, 1-1, y en penales, yo lo que quiero destacar, varios de estos jugadores que ganaron el oro venían siendo ya figuras en primera división. Por ejemplo, Manotas Castro, titular campeón con FAS ese año. Pacheco, Marvin González, Murgas. No solo era titular, era figura. Creo que para mí era el mejor volante de la Liga Mayor. Y eran sub-21, sub-23, no recuerdo.
2: Sub-21.
1: Y bueno,
2: pero fíjense que esos jugadores que ha mencionado Rodrigo, esos jugadores tuvieron dobles procesos de formación en sub-17 y en sub-20. Es decir, habían pasado por la edad, por la calidad que tenían, siendo menores, les daba para volver al siguiente proceso de su mismo nivel. Y cuando llegaron al sub-21 traían un recorrido. Y fíjese, por eso decía yo, esta sub-17 de ahora, o sub-16, ojalá que sensaciones que dan al verlo jugar a los muchachos, es porque se les ve que le están formando el carácter, porque remontaron un par de partidos, jugaron con 10 jugadores un par de partidos y lo sacaron adelante, eso saca con mucha personalidad, ¿no? Aparte del fútbol que debe de tener, claro, pero... Fíjese que estos jugadores que acabo de mencionar de esa selección del 2002, de los Juegos Centroamericanos y del Caribe, cuando eran sub-17, por ejemplo, a mí un par me dijeron de que ellos ya se querían retirar del fútbol porque los habían eliminado dos veces, nos eliminaron, no sé qué, porque habían estado en dos eliminatorias mundialistas de su categoría y los habían eliminado decepcionados, pues sí, porque para eso los estaban formando, para clasificar al mundial. No es eso. En estas etapas es formándole el carácter al muchacho, que sea competitivo, ¿verdad? Que sea disciplinado, que tenga personalidad en la cancha. Eso es primero, antes de decirle, vaya, vamos a quedar campeones. No, a esta edad, ¿verdad? Como le digo, todavía están en proceso de formación como futbolistas. Sí. Lo primero es formarlos para que sean jugadores competitivos, que sepan competir. Que tengan, obviamente, la calidad futbolística, pero que tengan personalidad, carácter, que tengan la mente para tomar decisiones.
0: Pero igual en la parte internacional, Bruno, por ejemplo, en Europa, obviamente todos los países tienen de estas selecciones, pero sea también el caso de que no hay una generación, o no sé, desde tu experiencia, si hay alguna, por ejemplo, en Italia, alguna generación que haya sido figura en todas las categorías?
3: Yo creo que la única y la última gran generación de futbolistas, por ejemplo, italianos, es la de que culminó, digámoslo así, en Italia 90. Esa selección de Italia 90 venía desde divisiones inferiores jugando todos juntos, fueron campeones europeos, U21, subcampeones, fueron campeones del Mediterráneo, y más de 3-4 jugadores que fueron apareciendo, se fueron incluyendo, fueron saliendo, pero un bloque como el que hubo en esa selección, no me la recuerdo. O sea, Zenga, Maldini, Ricardo Ferri, que era el que estaba por encima de la edad, Donadoni, Giannini, Carnevale, son todos jugadores que hicieron grande esa selección y que fueron creciendo juntos, y que cuando en el 88, que Italia no clasificó a la Eurocopa, se decidió llevar al técnico de la U23, lo que hizo España ahorita con De La Fuente, por ejemplo, y él subió a muchos de sus jugadores de la U21 y fueron esa selección en el 90 que pues no lograron llegar a la final por una desafortunada salida de Walter Zenga, pero contra Argentina, pero de ahí me recuerdo yo que pasa eso, pero es muy raro. Es muy raro, hay muchos jugadores que involucionan, otros evolucionan tarde. No se puede definir a un jugador, a un crack, a un fenómeno a los 16, 17 años. Son pocos los que de verdad se muestran a esa edad ya como jugadores fuera de serie, y los demás tienen evolución, hay que tenerles paciencia a algunos, otros son buenos nada más en esa categoría, después el cuerpo no lo logran hacer crecer, no logran tener esa mentalidad para jugar ya a alto nivel y se pierden, ¿no?
1: Solo antes de terminar, quería mencionar la penúltima que también ganó un torneo, fue la de el profe Pacheco, que fue en 2007. Se ganó un caso 16 y fue en Belice. Así es que ese fue el penúltimo equipo salvadoreño que ganó un torneo internacional, y ahora el último es este, el de 2026. Sí.
2: Así masculino, es.
1: Masculino, sí, femenino sí han ganado títulos.
2: Han ganado un par de títulos. Sí.
0: Así que, bueno, pendientes, y para ya un poquito más detallada la historia en unos momentos más ahí en todas nuestras plataformas. Vamos a concluir nuestro segundo bloque diciéndole que el sistema Fedecrédito te invita al Congreso del Día Mundial del Ahorro 2026, este 20 de octubre en el Hotel Hilton desde las 8 a.m. con la participación de los expertos internacionales Yokoi Kenji y Daniel Urías. 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

por la sombrita. Así nos vamos. Algo achicopalados por el resultado. Pero mañana hay revancha en el Wiri Wiri al aire. Una producción de Femenina, Fiesta, Tigo Sports y El Gráfico. ¡Salud!

La palabra de Dios nos dice hoy, Salmos 8, 3, 4. Cuando veo tus cielos, obra de tus dedos, la luna y las estrellas que tú has establecido, digo, ¿qué es el hombre para que de él te acuerdes? Y el hijo del hombre para que lo cuides.

0: Muy buenas tardes para todos. ¿Qué tal? Bienvenidos a Cadena Asder. Comenzamos este 15 de octubre. Le informo que hoy es el Día Mundial de Lavado de Manos, fomentado por la Organización Mundial de la Salud. También es el Día Internacional de las Mujeres Rurales, a quienes saludamos con todo nuestro aprecio.
1: La historia nos recuerda que el 15 de octubre de 1979 se produjo un golpe de Estado en El Salvador, mediante el cual fue derrocado de la presidencia el general Carlos Humberto Romero y ocupó el poder la Junta Revolucionaria de Gobierno.
0: En el mundo del cine, en una fecha como hoy, pero de 1940, se estrena en Nueva York El Gran Dictador, una obra del cine sonoro dirigida y protagonizada por Charles Chaplin.
1: Y en esta fecha, en la que solo faltan 77 días para finalizar el año, comenzamos Cadena Asder.
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1: 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La pregunta del día es gracias a Ganaplay, donde ganar es una pasión, y la pregunta dice así. ¿Verdadero o falso que el origen del Top 40 de las canciones más populares nació en una cafetería?
0: ¿Será?
1: Ahí le contamos al final.
0: Así es.
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3: Si usted almuerza a esta hora, buen provecho. Queremos compartir con usted detalles de la celebración del Día Internacional de la Mujer Rural para enviar un saludo a todas las salvadoreñas que con sus manos y sabiduría cultivan nuestra tierra y preservan nuestras tradiciones alimentarias.
4: En El Salvador, el campo es vida y sus alimentos son el corazón de nuestra identidad.
3: Desde las montañas de Chalatenango hasta los campos de San Vicente o Usulután, los alimentos del área rural no solo nos nutren, sino que nos conectan con nuestras raíces.
4: El maíz, los frijoles, las frutas, el ayote y los productos derivados como las pupusas, el atol y el pan de maíz son solo algunos de los ejemplos.
3: Y detrás de cada cosecha está el esfuerzo y la dedicación de las mujeres rurales, quienes no solo cuidan de sus familias, sino que también son guardianas de estos conocimientos ancestrales.
4: Tampoco podemos olvidar los productos como el queso, la cuajada o el requesón. En muchos hogares rurales, las mujeres elaboran estos alimentos a mano con técnicas que se han transmitido de generación en generación.
3: Por eso, hoy reconocemos el rol de la mujer rural, no solo como productora de alimentos, sino como pieza clave en la conservación de nuestra cultura gastronómica.
4: Cada plato que disfrutamos en nuestras mesas tiene una historia detrás, una historia que ellas han escrito con su trabajo incansable.
3: ¡Buen provecho! Pero también muchas felicidades a todas las mujeres rurales del Salvador. Por supuesto, hoy y siempre.
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4: Queridos amigos, pasamos a las curiosidades del mundo para informar a ustedes que Dragon Ball Z tendrá un parque temático dentro de un ambicioso complejo que Francia y Arabia Saudita desarrollarán al noroeste de París.
3: Bueno, hay que comprar ya el boleto para París.
4: Desde ahorita.
3: El megaproyecto contempla una inversión superior a los 6 mil millones de dólares y la construcción de 3 parques de atracciones, además de espacios destinados al ocio, la cultura, el deporte y la hotelería.
4: Las autoridades estiman que generará alrededor de 22 mil puestos de trabajo directos.
3: Uno de los parques estará inspirado en el

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2: En nuestra sección Curiosidades del Artista, seguimos con los grandes éxitos de Andrea Bocelli. Una curiosidad poco conocida de Andrea Bocelli es que se construyó un teatro gigante, espectacular, en medio de la Toscana, Italia, para usarlo solo una vez al año. Se llama el Teatro del Silencio, un anfiteatro al aire libre creado por el tenor en su pueblo natal de Lajático. Durante 364 días al año, las instalaciones permanecen en absoluto y sepulcral silencio. Pero en una sola noche de julio, el lugar cobra vida para un único concierto lleno de estrellas internacionales. Excentricidades que solo los genios de la música pueden darse el lujo de crear. Esto fue Curiosidades del Artista de Andrea Bocelli.

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1: Antes de finalizar, vamos con la respuesta a la pregunta que fue gracias a GanaPlay, donde ganar es una pasión. A ver, ¿verdadero o falso que el origen del top 40 de las canciones más populares nació en una cafetería?
2: Y la respuesta es verdadero.
1: El formato de repetir las 40 canciones más populares nació en los años 50 gracias a Todd Stores.
2: El programador utilizó la cantidad de veces que se reproducía el disco en las máquinas de discos, que en nuestro país se conocieron como rocolas o cinqueras, para componer una lista semanal para su transmisión.
1: Bueno, así nos despedimos de usted. Gracias por estar siempre atento a Cadena ASDER. Hasta mañana.

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8: 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No es una tienda como tal, es un beauty supply donde queremos que hayan rincones donde la gente se sienta identificada. 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
7: Estas fueron las declaraciones de Wendy Roca, gerente comercial del Grupo Eco Beauty. Ahora continuamos con más de las estaciones de Grupo Radio Estéreo.
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Vamos con el reporte del tráfico a esta hora del mediodía y ponga mucha atención para trazar su ruta y llegar a su destino de la mejor manera. Tráfico complicado, Boulevard Los Héroes, calle Los Sisimiles, Boulevard Constitución, calle 5 de Noviembre, Avenida Jerusalén. Pero también vemos tráfico fluido en 49 Avenida Sur, Boulevard Merliot, Alameda Juan Pablo II, Boulevard Venezuela, Boulevard Los Próceres. Tómelo muy en cuenta para trazar su ruta y llegar a su destino de la mejor manera. Este fue el reporte del tráfico en Radio Fiesta 104.9. 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
1: Muy buenas tardes, amigos y amigas, ¿cómo están? Espero que bien en este jueves 15 de octubre, mitad del mes, imagínese usted. A muchos les pagan la quincena este día y administrar ese dinerito, que es su esfuerzo, de la mejor manera, ¿verdad? Porque ya viene el fin de la época escolar, pero con ella viene también la matrícula para el próximo año. Bueno, una de gastos increíbles, ¿verdad? Pero mejor escuchemos música, que es ese aliciente que nos llena de alegría, que nos hace cantar, que nos hace sentirnos bien. Y qué mejor hacerlo que en Música para Planchar y Jueves de Despecho. 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Samaritana, deliciosa tradición, Nerven, que nada me le quite el sueño, duerma como un bebé con Nerven. 2224-6180-70 6990121, las líneas con las que usted puede pedir, puede solicitar su éxito de despecho favorito. Ese sentimiento llenará esta hora del 104.9, las ondas hercianas del 104.9, para que usted cante y disfrute y se desahogue también con estas canciones. Así es que le invitamos a darle volumen a la radio, porque Música para Planchar y Jueves de Despecho inicia así.

Buenas tardes, don Hugo Orellana. Qué gusto saludarle en este jueves. ¿Cree que me puede complacer una canción de despecho? Algo de mí, del conjunto Primavera. Gracias y muy buenas tardes desde la colonia Atlacatl.

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1: Hola, buenas tardes. ¿Me podría programar No Tengo Lágrimas de Grupo Ladrón? Gracias.
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0: Desde las faldas del volcán de San Salvador pedían esta canción con Los Temerarios y me pedían saludar a René hasta Ciudad Versalles, porque también René allá en Ciudad Versalles a todo volumen tienen el 104.9 de Radio Fiesta, disfrutando de música para planchar en Jueves de Despecho. ¿Qué dice el WhatsApp a esta hora de la tarde? Vamos a saludar a Dolores Corcio, ella es una fiel oyente de este programa en San Luis Talpa, pidiéndonos música de Vicente Fernández. Con gusto vamos a tratar de programar a Vicente Fernández. Rina Turcios, otra amiga que se reporta desde Nueva York, sintonizándonos en la web, en la magia del internet, a través de fiesta.com.sb. Ella nos pide Ya te olvidé. Con gusto vamos a programar, amiga, esa canción. Por acá también nos saluda Zuleima desde Canadá, pidiéndonos música de Bronco. Tengo por acá que nos piden música de Temerarios, ahí complacíamos. Música de Grupo Ladrón también complacíamos. Saludos hasta Carolina del Norte, gracias a nuestro buen amigo Enrique Zamora, ahí en su taxi, a todo volumen, sintonizándonos. Más música, dicen por acá, por favor, algo de Vicente Fernández, con gusto. ¿Qué nos dicen por acá? Nos sintonizan en Soyapango, saludos hasta Merliot, ahí disfrutándonos. Ciudad Delgado dice presente, a todo volumen, sintonizándonos. ¿Y qué nos dicen por acá? Ajá. Ok, saludos Santa Ana, nuestro buen amigo José Nájera reportándose ya. Un saludo para Elena Rauda hasta Santiago Nonualco, de un amigo. Ponga una canción, Luna. Dice, ah, pero esa canción es de despecho, amigo. ¿Qué nos dicen por acá? Hola, fiesta. Aquí sintonizándolos desde Corpus Christi, Texas. Saludos para Néstor y Moisés, siempre escuchando música para planchar en el trabajo, nos dicen. Hey, Corpus Christi es la tierra de Selena Quintanilla, así es que ahí comenzamos este programa con un gran éxito de ella. Vamos a la pausa importantísima, ya regresamos con más en este Jueves de Despecho y música para planchar en Radio Fiesta.
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1: Buenas tardes, don Huguito. Lo escucho en mexicano. ¿Me puede poner la canción Quítame ese hombre? Por favor, gracias.

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0: cantando a todo pulmón su canción favorita, nuestra querida amiga Rina Turcios en Nueva York. Por supuesto, con su cantante favorita, Rocío Dúrcal, y parte de sus grandes éxitos que suenan aquí en Música para Planchar, Jueves de Despecho. ¿Qué dice el WhatsApp a esta hora de la tarde? Vamos a saludar a don Nando y a su nieto, que está en sintonía allá en Apopa. Buenas tardes, complacerme con... Ajá. Desde Ciudad Delgado, perfecto. Buena canción para despedir el programa de hoy y darle la probadita, porque mañana cerramos con broche de oro la semana escuchando Música para Planchar Retro. Eso significa abrir el baúl de los recuerdos y comenzar a disfrutar canciones de ayer, hoy y de siempre. Vamos a la pausa, ya regresamos.
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Uno de los más grandes éxitos del Charro de Huantitán, Vicente Fernández, y prácticamente cerramos con broche de oro esta música para planchar en Jueves de Despecho, complaciendo sus peticiones. Recuerde que mañana venimos con la planchada retro, eso significa poder escuchar canciones como esta. Usted define, por supuesto, al 7699-0121 o podría ser Perales.

para planchar retro, así es que se lo dejo ahí a su conveniencia. Se lo dejo a su gusto musical. Los dejo en buenas manos. Viene Héctor Rivera y más buena música. Será esta mañana si Dios permite. Se me cuidan mucho y me despido con Diego Verdaguer. Una probadita de lo que usted podrá escuchar el día de mañana.

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0: 3 de la tarde, 11 minutos en todo El Salvador. ¿Qué tal? ¿Cómo están ustedes en este jueves? Hoy es jueves 15 ya de octubre, mitad del mes. Increíble cómo el tiempo va de rápido. Pero también quiero contarles que ya está con nosotros Keire Martínez de Ganaplay. 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
1: 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Claro que cada uno va a depender mucho del deporte y también del encuentro deportivo, pero esto es todo lo que nosotros podemos encontrar al hacer una apuesta deportiva.
0: A ver, también ya para finalizar, para estar en la juega, para saber, conocer de todo, ¿dónde podemos enterarnos de todas las sorpresas que Ganaplay tiene para todos sus usuarios?
1: En Instagram nos van a encontrar como ganaplay.sv y en Facebook como Ganaplay El Salvador. Justamente si ustedes quieren participar en los sorteos y saber dónde estaremos haciendo activaciones, pues ahí es el lugar donde ustedes tienen que ir y participar en todas las dinámicas que hacemos.
0: Excelente, bueno, le agradezco, Katie, por venirnos a visitar y por siempre tenernos al tanto de todo lo que GanaPlay está haciendo, y sobre todo para aquellos que son amantes del deporte, también de la política, y hay de todo un poquito.
1: Claro que sí, siempre es un gusto.
0: Excelente, gracias, Katie. Nosotros acá continuamos con más, por supuesto, en la tarde de este jueves, poniéndole sabor a este día, señores.
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0: Música de Paolo Blanes y los amigos del ritmo. Esto se llama Linda Mulata. 3:33 en todo El Salvador. Mire que está haciendo ese calorcito, está pero sabroso. El calorcito a esta hora de la tarde, ya vamos a ver a cómo estamos. Según acá, el termómetro dice que estamos a 26 grados y con probabilidad de lluvia. Así que, bueno, si ya han lavado un par de cositas ahí, hay que guardarlas. Hay que guardarlas. Así que no vaya a ser que ese trabajo vaya a ser en vano hoy, que se le moje la ropita. 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

0: 3:48 en todo El Salvador. Mire, si usted es de las personas que dice, ay Dios, ya va a terminar el año, no tengo trabajo, no sé qué hacer, póngase las pilas. Acá tengo a Mario Echeverría de Fe y Alegría El Salvador, porque hoy viene a invitarnos a una feria de empleo para que usted tome la iniciativa, se emocione y diga, yo quiero trabajar, quiero finalizar este 2026 con pie derecho. Y por supuesto, póngase las pilas porque él nos trae muchas opciones para que usted diga, esta me interesa. Pero antes le decimos a Mario, buenas tardes, bienvenido.
1: Buenas tardes, gracias a todos los que nos están escuchando. Pues y acá como Fe y Alegría queremos invitarlos fuertemente y empoderarlos a estas oportunidades que vamos a tener el lunes 19 de octubre en el Hotel Camino Real a partir de la 1:00 p.m. El objetivo es poder acercar estas oportunidades de empleo temporada navideña, permanentes, etcétera, a todas aquellas personas que realmente quieran trabajar, que se quieran crecer, tener un ingreso pues adicional y poder pues tener esa salvedad de tener un diciembre feliz trabajando.
0: Exacto, mire Mario, por cierto, eso hablábamos hoy en día. Bueno, este lo vemos así como una fuente laboral para lo que es la temporada navideña, pero eso va a depender también del carisma, la actitud del joven, de la persona que quiere trabajar y a lo mejor pues le sale su placita y se queda también trabajando.
1: Claro, y este es el trampolín que muchas organizaciones buscan, estas personas empoderadas en querer obtener una oportunidad de empleo no solo de temporada navideña, sino que también de temporada permanente. O sea, muchas de las personas que son contratadas en esta época quedan para el próximo año.
0: Exacto, y eso es bien importante.
1: Correcto, y esa es una importancia fundamental para que puedas tener un ingreso y una estabilidad, ¿verdad? Y algo sobre todo, pues, un trabajo, y eso es digno para todos.
0: Me imagino que como Fe y Alegría hay grandes marcas detrás de ustedes para esta feria de empleo, sobre todo aquellos jóvenes que andan buscando una oportunidad laboral y que no encuentran. Este es el momento para que usted se ponga las pilas. ¿Cuáles van a ser los requisitos? Aquellos que lleguen, hay que llevar un currículum, una hoja de vida, ¿cómo está? Para que tengan todos esos detalles y poder llegar el próximo lunes 19.
1: Claro, el próximo lunes 19 los invito a que lleguen con su hoja de vida actualizada y también en formato digital. Eso es importante porque hoy en día todos estamos en la era de la tecnología. Ajá. Van a haber muchas empresas en diferentes rubros, ¿verdad? En el rubro de comercio, en el rubro textil, en el rubro de restaurantes, etcétera, y que buscan pues acercarse a esas oportunidades que ellos tienen, a aquellas personas que quieran tener una oportunidad de empleo para finalizar el año.
0: O sea que hay una variedad para que usted no diga, no encontré, sino que al contrario, tenga una variedad, usted puede escoger, esto me gusta, aquí voy a meter mis papeles y bueno, y cruzar deditos para que pueda ingresar según sus conocimientos a la parte laboral.
1: Claro, y tenemos para diferentes perfiles, desde el área de educación básica, bachillerato hasta educación superior incluso. Nos visita una universidad que está ofreciendo plazas para docentes, profesionales, entre otras, también para el área de arquitectura, tenemos para el área de cajeros, atención al cliente, ventas, etcétera. Entonces las oportunidades están y los invito realmente a que se acerquen este lunes 19, repito, lunes 19 de octubre a partir de la 1:00 p.m. a 4:00 p.m. en el Hotel Camino Real, justo enfrente de un centro comercial bien conocido en San Salvador.
0: Exacto, ahí está Metrocentro, no hay donde perderse.
1: No hay donde perderse.
0: Así que no diga, no conozco ese hotel y es donde está, ¿verdad? Solo simplemente alístese, lleve su mejor ropita, su mejor presentación, lleve su carta de presentación, como dice acá don Mario, ya sea digital y actualizada. Se presenta y allá la suerte con él para lo que él quiera buscar ahí, ya sea puede ser cajero, puede ser en bodega, si usted es profesional a lo mejor también hay una plaza para usted, bueno, tantas cosas que se pueden encontrar ese día.
1: Es correcto, así que están cordialmente invitados, no dejen ir esta gran oportunidad. Fe y Alegría está acercando estas oportunidades a las personas en El Salvador y pues aprovéchalas de corazón, porque Fe y Alegría busca pues apoyar a la formación, a la educación de las personas y también pues al empleo, un empleo digno.
0: Así es, así que póngase las pilas y termina el año feliz, miren, una Navidad, un año, lo termina con pie derecho, con su salario, con su pistillo, y por supuesto, ¿quién quita? Que sea el próximo, ya le den su plaza ahí en la empresa en la que trabaje.
1: Es correcto, así que de verdad, invitarlos, no se les olvide, lunes 19 de octubre a partir de la 1:00 p.m.
0: Mario, gracias por venir, gracias también a Fe y Alegría por tomarnos en cuenta y anunciar cosas buenas a todos los jóvenes y a todas las personas que de verdad, a lo mejor, por haber razón, no tienen empleo y andan buscando una fuente laboral para terminar este 2026 con las buenas vibras positivas.
1: Gracias, no, gracias a ustedes también por el espacio que nos brindan y estamos muy agradecidos como Fe y Alegría por estos espacios.
0: Excelente, nosotros acá continuamos con más, por supuesto, poniéndole sabor a la tarde de este jueves 15. Vámonos con la música de la Orquesta San Vicente. Esto se llama Labios de Miel.

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1: Llegamos a las 4 de la tarde, ya 9 minutos, 4:09 en todo El Salvador. Señoras y señores, quiero contarle algo que se viene este fin de semana, algo muy sabroso, algo muy delicioso. Sabemos que a muchos nos encanta el cerdo, los chicharrones, que nos encanta la costillita, el lomo de cerdo asado. Bueno, tantas cosas que usted puede disfrutar del cerdo. Pero por acá tengo a Heitzel Sarabia del Festival del Cerdo, esto de San Rafael Obrajuelo, La Paz Este. Tengo por acá en visita para que nos cuente todos esos detalles. Heitzel, buenas tardes, bienvenida a la cabina de la fiesta.
2: Hola, muy buenas tardes, ¿qué tal? ¿Cómo están? Es para mí un gusto estar con ustedes acá compartiendo esta tarde y poder hacerles la invitación para que conozcan del Festival del Cerdo y por supuesto que nos puedan acompañar, el festival más grande de El Salvador.
1: Exactamente, Heitzel, sabemos que este festival es grandísimo, llega mucha gente de muchos lados, hay platillos por todas las cuadras de San Rafael Obrajuelo.
2: Claro, sí.
1: He tenido la oportunidad de ir, hay chicharroncitos, hay merienda, hay lomo asado, hay costilla, hay de todos los derivados del cerdo, se pone esto exquisito, es de llegarse temprano para poder disfrutar de todos los platillos. Pero a ver, también me cuenta que van a haber muchas actividades, cuéntenos a detalle todo lo que va a haber este próximo domingo en San Rafael.
2: Claro, bueno, el festival inicia desde las 10 de la mañana, usted ya puede ir llegando a San Rafael Obrajuelo, puede buscarlo así en el Maps y ya llega directamente al distrito, y en las principales calles ya vamos a estar con el Festival del Cerdo. Este año son más calles, más emprendedores para que ustedes puedan degustar de todos los antojitos, todos los platillos derivados del cerdo, y este año por supuesto tenemos por tercer año consecutivo la parrillada de cerdo más grande de El Salvador. Esta es una iniciativa realmente de nuestra alcaldesa Marcela Pineda, que busca pues promover el festival y que más personas lleguen. Entonces este año tenemos nuevamente 30 metros de sabor obrajuelense con degustación totalmente gratis para todos los asistentes a las 12 del mediodía, para que se lleguen a esa hora, bueno, antes, para que puedan ahí degustar eso. Y también este año tenemos algo especial, algo espectacular, tenemos la comelona de pupusas de chicharrón, así que si usted es bueno para las pupusitas, lléguese, participe en la comelona, y si no quiere participar en la comelona, pues también vamos a tener 1,000 degustaciones de pupusas gratis para los asistentes.
1: O sea que esto va a estar cargado de comida para que, bueno, no cene un día antes para que pueda disfrutar de todo lo que van a tener en San Rafael o Obrajuelo. Heitzel, una pregunta. Que tengo una duda. Dígame. Ahí en San Rafael, ¿cómo les encantan las pupusas? ¿Son de maíz o son de arroz?
2: De las dos, ahí como usted guste, ahí no hay problema a su elección. Ya sabemos que el salvadoreño cuesta que se decida entre de arroz o de maíz.
1: Ah, excelente, mire qué buena opción. Digo, porque ya yéndose por esos lados, como uno pasa lo oculta, digo, has de tener alguna preferencia.
2: No, ahí de lo arroz que usted quiera.
1: O de maíz. Pero mire qué delicioso, pupusas, las que usted quiera, de chicharrón y todo lo que el cerdo. Pero claro, también, aparte de toda la alimentación, de toda esa comida tan sabrosa, va a haber baile, va a haber música, va a haber distracción. Cuéntenos un poco también qué vamos a tener.
2: Bueno, vamos a tener este año a la orquesta de los Hermanos Flores con nosotros. También estará Banda San Antonio, Banda La Primera, Inquietos Comedy, también System ID, Millie y su Fuerza Musical, y mucho más vamos a tener en realidad ese día. En cada esquina, cada calle de San Rafael Obrajuelo va a estar llena para que usted pueda ir y disfrutar. Y por supuesto, esta es una experiencia única que se repite una vez al año.
1: Este carnaval, entiendo, será el día...
2: Este próximo domingo 18.
1: Ah, domingo 18 es el carnaval, sí. También ya por la noche. Para que
2: perdón,
1: se quede.
2: Estamos hablando del Festival del Cerdo. Que en el festival vamos a tener esos.
1: Ah,
2: artistas.
1: Lo va a tener. Claro, ah, sí. Excelente. Sí, sí. Excelente. Entonces, este 18, aparte de que va a ir a disfrutar de toda esa comida sabrosa, vamos a tener a los Hermanos Flores, va a estar Mili, a estar Banda La Primera y todas las artistas que han invitado para que la gente pueda pasarla. Bueno, va a ser un domingo familiar.
2: Claro, un domingo familiar. Y ya que usted mencionaba lo de los bailes, San Rafael Obrajuelo pues está de fiesta y parte de sus fiestas también son los bailes. Vamos a tener dos. El 17 de octubre tenemos el
1: viernes,
2: baile de gala. Sí, este sábado, baile de gala con Orquesta San Vicente, Juliana Disco Móvil y Disco Móvil Avatar. Y el 23 de octubre, el Carnaval Obrajuelense con Lemus Algodón, Banda de Plata, Disco Móvil Extremo Luz y Sunlight Disco Móvil desde las 8 de la noche.
1: Bueno, esto va a estar buenísimo para que la gente pueda ir a disfrutar sábado 17, domingo 18 el Festival del Cerdo, y el viernes 23 que van a estar otras agrupaciones también.
2: Claro.
1: Poniéndole ese broche musical a San Rafael Obrajuelo.
2: Así es, así que para que usted esté enterado ahí de todas las actividades que vamos a tener, más detalles sobre el festival, cómo llegar, también el tema de los parqueos.
1: Exacto.
2: Tenemos una logística especial de parqueo. Si usted llega al Festival del Cerdo, puede buscar el tiangue municipal o el polideportivo distrital de San Rafael Obrajuelo.
1: Okay.
2: Para que vaya usted, deje ahí su vehículo y ya de ahí tendremos transporte gratis para el festival, para que deje su vehículo con total tranquilidad.
1: Y para aquellos que tienen dudas, que les quede todo bien claro, ¿cómo los encontramos en las redes sociales para que vean ya ahí los videos y todo lo que están subiendo?
2: Claro, en Facebook nos puede encontrar como La Paz Este, Distrito San Rafael Obrajuelo, en Instagram y en TikTok como Alcaldía La Paz Este, y también nuestra alcaldesa Marcela Pineda en todas las plataformas.
1: Excelente, bueno, gracias Hazel por venirnos a visitar y por contarnos todas las cosas deliciosas que van a tener, bueno, en estas semanas, porque va a ser el 17, 18 y el 23, van a haber muchas actividades, va a haber mucha comida el domingo, que es el Festival del Cerdo, y mucha música.
2: Claro, así que les esperamos en San Rafael Obrajuelo para que disfrute con nosotros de la fiesta obrajuelense.
1: Excelente, gracias. Nosotros por acá continuamos con más. Aquí están los especiales de la fiesta, la música de Chayanne.
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0: ¡Muchas gracias!
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6: Con mucho gusto llegamos a las 5 de la tarde en punto, 5 en punto.
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0: 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Bueno, ahí está la locura automática. Dulce Banda.
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0: 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Vamos a ver cómo está el tráfico a esta hora de la tarde. Justo usted ya va rumbo para casita, ya salió de su jornada laboral y quiere llegar rápido porque tiene que ir a hacer muchas cosas a casita. Pues le cuento, me reportan tráfico complicado en lo que es la carretera Los Chorros. También me están reportando por acá el Boulevard de los Próceres, Boulevard Constitución y la 25 Avenida Norte, donde tenemos tráfico no tan denso, está un poco accesible. Es en la Alameda Juan Pablo II, carretera troncal del norte. Me reportan también el Boulevard Orden de Malta y la Avenida Jerusalén, donde tenemos tráfico también luz verde para que usted transite tranquilón. Es en el Boulevard Monseñor Romero, autopista Comalapa y la 49 Avenida Sur y Boulevard Sur. A esta hora de la tarde para que lo tome en cuenta. 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Este fue el reporte.
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0: Hola, Fiesta, buenas tardes.
3: Buenas tardes, don Héctor.
0: Buenas tardes, don Chamba.
3: También te iba a informar, fíjate que bajando ahí la prolongación de la Juan Pablo, ahí por donde está la bodega San Jorge.
0: Ajá, ahí por ya, para agarrar la 75.
3: Sí, hay un cabezal a la derecha con desperfectos mecánicos, ya se está haciendo
0: el tráfico ahí. Está medio complicado.
3: Empieza a complicarse ya porque ahí empieza la hora pico.
0: École, bueno.
3: Entonces, ahí con precaución.
0: Para quienes van escuchando, pues que pongan las pilas ahí.
3: Chaval, ahí me regala Ricky Tricky, pues.
0: Viene su canción en camino.
3: Ya.
0: Vaya pues, señor, ahí viene. Ahí está el reportero solidario porque está reportando que hay tráfico ahí en la final de la Juan Pablo y quiere el triqui-triqui.

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9: Con mucho gusto llegamos a las 5 de la tarde, 21 minutos, 5:21.
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3: Llegamos a las 5 de la tarde, 27 minutos, increíble cómo el tiempo va avanzando. Saludos a usted que va de camino ya para su casita. Ahí el reportero solidario me estaba comentando que en la final de la Juan Pablo, agarrando para la 75, hay una rastra que está quedada y eso está generando tráfico en el sector. También quiero saludar a doña Irene, que va rumbo hacia su casa, hacia Soyapango, me dice, y quiere música de Maná. Vaya pues, aquí le vamos a poner música de Maná. Quiere La Mariposa Traicionera, con mucho gusto. Si usted quiere alguna canción en especial, 7699-0121, y acuérdese que tenemos una dinámica en las redes sociales. 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
1: Don Héctor, póngame la loba.

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15: Tráfico por todos lados, me cuentan. Hay que tener paciencia, dele volumen al 104.9 porque aquí vamos a seguir disfrutando. Cante las canciones a todo pulmón. Saludos a la gente de Santiago de María, allá en Usulután. La niña está triste, dice. ¿Qué tiene la niña? 545, señores. Buenas tardes. La niña.

0: Vaya, las recomendaciones. Ahí por la 25 dicen que ponen escabeche, chirmol, carnita asada, dicen. ¿Qué más? Unos camaroncitos, mar y tierra, no sé qué, dicen. No, qué bárbaro. Yo pensando en comer sano, hombre. ¿Qué tiene la niña?
1: ¿Qué puedo yo hacer?
0: Saludos allá a la comunidad La Fosa, que siempre están conectados. Ahí pasan en cadena nacional con el 104.9. Hey, después de esta canción que voy a programar, que me están pidiendo música de los Bukis, le cuento cuál es la dinámica para que participe y gane $200. 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Ponga la mano, ¿eh? Billetillo tras billetillo. Así que póngase las pilas.
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0: Recuerda, vaya, para usted que va en el carro, en el micro, donde nos vaya escuchando, le voy a alegrar la tarde, pues le vamos a regalar $200. Ponga la mano, billete tras billete, el próximo 6 de noviembre. A usted que le encanta las redes sociales, le llega a salir ahí en Instagram, en Facebook. Le cuento, La Máquina y Radio Fiesta, vamos a regalar $200 a aquellos que graben su video y utilicen la canción del reel que tenemos en nuestras redes. Ahí usted ponga su creatividad como usted quiera hacerlo. 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Hola, fiesta.
1: Aló, buenas tardes, don Eto.
0: Buenas tardes, le de Dios. ¿En qué le puedo servir, madre?
1: Mire, yo nada más, yo soy fiel oyente de ustedes desde las 5 de la mañana.
0: Desde las 5, ajá, cuénteme.
1: Yo le quiero pedir, don Héctor, así en especial, es que nos comunique cómo está el chelito. Yo sé que ustedes...
0: Ya mañana, aquí, ya mañana lo va a tener aquí a las 5 de la mañana, ya sentado dándole con todo a esto.
1: Ah, vaya, sí, porque no nos han dicho nada, ni sabemos nada de él.
0: Sí, pero ya mañana lo va a tener aquí, madre. No se preocupe, háblele mañana tempranito. Ya va a estar aquí con todo.
1: Vaya, pues, don Héctor, vaya, buenas noches.
0: A la orden, cuídese, feliz tarde. Gracias por llamarnos, póngase las pilas, pues.

0: Vaya la sopita de garrobo. Adiós, tristeza. Mueve la máquina. Esa gallinita, vaya, escuchó la canción, ¿verdad? Así que váyase a las redes de Radio Fiesta o a las redes de La Máquina Máquina y agarre el audio del reel que se ha subido y haga su video, ponga toda su creatividad en función y empiece a pedir a la cherada los likes, las vistas y se va a poder ganar $200. $200 en efectivo. Próximo 6 de noviembre a las 5 de la tarde.
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0: Vámonos con la última de este bloque porque se vienen los grandes, señores. Ya vienen los grandes. Y ya viene por ahí Josué con todo también. Aquí está Liberty la bomba. Esto es el baile de la metralleta. Taca, taca, taca, taca, taca, taca. ¿Cómo le hace?

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5: Con mucho gusto llegamos a las 6 de la tarde ya con 3 minutos, 6-3.
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